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aquí, vengan aquí conmigo, vengan aquí conmigo. Lo que Dios va a hacer en nuestra generación es que va a levantar el tabernáculo. Ven acá, ven acá, ven acá, ven acá. Los chicos, aquí, vengan aquí conmigo, vengan aquí conmigo. Lo que Dios va a hacer en nuestra generación es que va a levantar el tabernáculo caído de David.

Yo, Tommy, bueno, con Tommy, perfetti. Okay.

0: Gracias, papá. Gracias. Gracias por dejarme ser tu instrumento. Gracias. Él no falla.
1: La verdad que no hice nada. Fue Dios quien me hizo jugar así, quien...
2: Fue Dios, vos decís, Dios, Levis, me dio ese don.
1: Me dio ese don, obviamente, no tengo duda de esa. Él me eligió a mí y obviamente yo después hice todo lo posible para intentar de superarme y de lograr poder triunfar, pero obviamente sin la ayuda de él no hubiese llegado a ningún lado.

Ey, ajá, no te confundas. Ando con la conexión, Padre, Hijo y Espíritu Santo. A los negativos yo los bloqueo.

santo. Ando con la conexión y eso se nota. No necesito andar en la nota. Ando con la conexión y eso se nota. Padre, hijo y espíritu.

Santo. ¡Bra! Ay, ya usan la Y una vez más. Ajá. Flow Mauer. Ya usan. Siempre ando con la conexión. Ustedes saben ya. Ya usan. Mauer. Flow. La Y.

Reborn Music, The Reborn Team. Che, porque este gozo no existe nada ni nadie que nos pueda robar. Por eso.

abre este lugar. Oh, Espíritu Santo, avívanos, avívanos. Aleluya, oh, aleluya. Envía tu fuego.

fuego. Envía tu fuego, Dios, sobre este lugar. Envía.

dice, así como es su nombre, que así sea su alabanza. Todo el que tenga un Dios increíble le va a alabar. De

0: Sesión número 1. Drill. 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Yo.
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Voy por el cambio, cueste lo que cueste. Busco lo que sume, no lo que reste. A mí no me va a ganar esa peste. Peleo contra la serpiente, esa que se encuentra en sus mentes. La que busca cosas indecentes, dice que está bien, pero en verdad miente.

0: un cuento de sapos te voy a contar. El uno había visto un inmenso del mar, y un día en sus andanzas, al fondo de un pozo derecho fue a dar. Allí había otro sapo que no conoció, más mundo que el mundo del pozo profundo en el cual nació. El sapo de pozo montañas no vio, ni el vasto rugido del mar escuchó. Y solo un pedazo pequeño del cielo en 3 metros de agua fue lo que miró. Cuando el otro sapo de cielo y de nubes, de mar y montañas, de bosques y lagos, vez tras vez le habló, el sapo de pozo movió la cabeza y sencillamente no le creyó.
1: No puede haber mundo como ese que pintas, el sapo del pozo necio contestó. El único mundo son 3 metros de agua, del pozo profundo, donde nací yo.

Muy bien.

¿Cuántos son libres para saltar? ¿Cuántos son libres para levantar?

0: El Philly,
1: el MC Mecánico,
0: Pasto Colombia.
2: Oye, nosotros somos Life Banda.
0: Life Banda.
2: Colombia, República Dominicana, papá.
0: No solo se trata de ser rapero, se trata también de ser misioneros.

0: Andamos en victoria.
1: Me buscan demonio, mi precio está alto, sí.

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diferente. Toda gloria y honra sea para Dios.

a morir por mí, para quitar de mí todo peso de culpa y otorgarme la libertad. Gracias, Señor. Esto fue Alex Zurdo, de la A a la Z.

0: con ustedes a través de las redes. Y continuando con, de alguna manera, esta base de pensamiento, de reflexión acerca de cuánto creemos, en qué creemos, es interesante lo que el salmista David, en una palabra que en estos días estamos recordando mucho, y es el Salmo 119. Él comienza diciendo en ese largo capítulo de los Salmos, él expresa: dichosos los de conducta perfecta, porque esos son los que siguen, dice, las enseñanzas de Dios. Y el versículo 2 dice: dichosos los que cumplen sus testimonios y lo buscan de todo corazón. Siempre en relación a lo que Dios ha hablado y está precisamente registrado en las Sagradas Escrituras. Habla de alguna manera de que son felices, son bienaventurados, son prósperos los que tienen una conducta perfecta. ¿Qué es esto? Es una conducta completa, es una conducta que realmente no solo lo favorece a quien porta esa conducta, sino que favorece también a aquellos que son partícipes de la conducta de esa persona, de la manera de actuar. Realmente al que se mueve de esta manera se siente realizado, diríamos, se siente dichoso, se siente feliz. Lo interesante de esto es que tiene un adictivo, si se quiere, muy importante, porque es el resultado de obedecer a la palabra de Dios, los mandamientos, los estatutos de Dios y cumplirlos. Entonces, eso permite y habilita también para poder entenderse con Dios y buscarlo de todo corazón. En ese buscar a Dios de todo corazón, renueva cada día esa visitación de Dios, pero también se hace nuevo cada momento de vivir de una manera auspiciosa. Es decir, se siente realizado porque en cada momento del día es como que va aumentando esa felicidad, esa presencia de Dios completa en él, que lo hace completo ante la sociedad. Pero todo a partir de los mandamientos. Y cuando esos mandamientos de Dios se hacen reales en nosotros, se ejecutan en nuestras vidas, a nosotros nos permite realmente creerle a ese Dios que, si bien no le vemos, pero sí podemos disfrutar de su operación divina en nuestras vidas y especialmente de una manifestación sobrenatural. Y esto es determinante porque nosotros, como naturales, como terrenales, siempre estamos moviéndonos o actuando o apoyándonos o creyendo en aquellas cosas que vemos, porque ya fueron hechas. Pero el gran tema es que la fe es la certeza de lo que se espera y la convicción de lo que no se ve. Entonces ahí nosotros podemos comenzar a tener un parámetro, podemos comenzar a tener una medición de cuánto creemos y en qué creemos. La invitación en esta ocasión es a que le creas al Dios vivo, aquel que entregó la vida de Jesús en la cruz por vos y por mí también, por nosotros, y a partir de esa convicción puedas disfrutar del todo de Dios para tu vida y para tu familia. Y quiero que en esta ocasión me permitan tener una palabra de oración. Padre, yo bendigo la vida de aquellos que participan en estos minutos acerca de lo que tú eres y que tiene origen en tu palabra. De ese registro divino nosotros podemos declarar que es el fundamento, que es la base para que podamos ser guiados, conducidos en todo lo que hacemos, en lo que creemos y en lo que vamos a alcanzar. Lo declaro establecido ahora en el nombre precioso de Cristo Jesús. Amén y amén. Hasta nuestro próximo encuentro.
1: Hola familia, qué alegría saludarlos. Hoy queremos mostrarles todos los ministerios que sirven día a día, tanto dentro como fuera de la casa. Guiados por el principio de Mateo 18:20, creemos en el poder de la oración en comunidad. Por eso, de lunes a sábados nos reunimos a las 14 horas y a las 19 horas para orar juntos. Y además, este año agregamos un turno más a las 18 horas llamado Arpas y Copas, donde adoramos y oramos en comunidad. Nuestras reuniones generales se realizan los domingos en dos horarios, a las 10 y 19 horas, y los días miércoles a las 20 horas. Estar cerca tuyo es importante para nosotros. Los home groups son espacios de comunidad y conexión para matrimonios, mujeres, hombres y jóvenes. Si querés sumarte, podés escribirnos. Cada lunes recibimos a los estudiantes de IET. Ellos, año tras año, se forman en la palabra de Dios respondiendo al llamado ministerial. Si sentís en tu corazón el deseo de formarte, podés escribirnos. Los jueves, todos los adultos mayores de 70 años pueden participar de Entre Hilos de Plata a las 16 horas, donde tienen un tiempo especial de adoración, comunidad, juegos y palabra de Dios. Los sábados, Casa de Generaciones se llena de alegría y vive su fiesta a las 16 horas. Todos los niños hasta los 14 años tienen su espacio en Casa de Samuel, Casa de David y Casa de José. También los jóvenes de 15 años en adelante participan de sus reuniones en Cultura D, Revival y Powerhouse, todos los sábados acá en la casa. El evangelismo mundial late en el corazón de esta casa. Por eso los movilizadores se reúnen cada sábado a las 16 horas para orar y trabajar por los obreros que apoyamos como casa. Además, realizan su programa Afectando las Naciones a las 17 horas por Estudio Impacto. De lunes a viernes a las 18 horas funciona Casa de Libertad, un espacio que acompaña personas y familias que atraviesan situaciones de consumos problemáticos. Si vos o un familiar necesitan ayuda, no dudes en comunicarte. Además, Casa de Libertad sale al aire los martes a las 9 horas a través de Estudio Impacto, un lugar de reflexión y acompañamiento. Leamos la Biblia juntos se desarrolla todo el año de lunes a lunes. Quienes quieran sumarse recibirán la lectura bíblica diariamente a través de su grupo de WhatsApp. Y todos los miércoles a las 9 horas se realiza la reflexión semanal por el canal de Estudio Impacto. Los jueves y sábados los estudiantes de la Escuela de Adoración se reúnen para capacitarse y aprender a vivir una verdadera vida de adoración. Los estudiantes universitarios tienen su reunión mensual el tercer sábado del mes para compartir un tiempo especial de reflexión, asesorías y comunidad pensado especialmente para esta etapa. A lo largo del mes, los matrimonios, mujeres que transforman y hombres de reino tienen sus respectivas reuniones a las 20 horas. Pero esto no termina acá. También contamos con ministerios que sirven a la ciudad. Creemos que Dios está obrando de una forma poderosa en nuestra tierra y es por eso que salimos a las calles para compartir de su palabra y su amor. Cada martes, la Casa en las Calles sale a la ciudad para compartir vida, palabra de Dios y una comida nutritiva. Puedes sumarte de diferentes maneras, sirviendo en las calles, colaborando en la cocina o aportando alimentos y recursos. El Ministerio de Cuenca 15 se desarrolla cada sábado brindando atención y acompañamiento a niños y familias de la zona oeste de nuestra ciudad. Los viernes y sábados, el Ministerio Carcelario recorre distintas unidades de detención para llevar esperanza y vida a quienes más lo necesitan. Los hospitales y clínicas de Neuquén y Cipolletti son visitados semanalmente por nuestro equipo, quienes llevan esperanza y palabra de fe a quienes atraviesan momentos difíciles. Y por último, queremos mostrarte tres espacios pensados para vos. Como casa, tenemos una radio, la 90.3, y Estudio Impacto, nuestro canal de YouTube con streaming diario y una programación pensada para acompañarte cada día de la semana. 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

0: Hola, bienvenidos a Noticias en la Casa. Este mes caminaremos bajo la palabra profética Manto de Santidad. Y atención, porque tenemos novedades y muchas actividades especiales. Abrimos el mes con nuestro altar de adoración mensual. En esta oportunidad será el martes 1 de septiembre a las 18 horas. Y desde ese día hasta el viernes 4 seremos parte de un ayuno congregacional donde nos reuniremos en casa a las 20 horas para un tiempo de adoración y oración. El lunes 7 a las 20 horas todos los líderes y servidores estamos convocados para una nueva reunión. El viernes 11 los matrimonios tienen su reunión a las 20 horas. El viernes 18 mujeres que transforman tienen su noche de poder. No olvides invitar a una amiga. Y el viernes 25, hombres de reino tienen su encuentro acá en la casa para poder compartir un tiempo de adoración, de palabra, pero también de comunidad. No dejes de ser parte. El sábado 26 tenemos nuestra jornada de trabajo a las 8:30 de la mañana para seguir cuidando y embelleciendo nuestra casa. Este mes tenemos un nuevo tiempo de bautismos. Los niños de Casa de Generaciones lo celebrarán el sábado 26 y el domingo 27 lo harán jóvenes y adultos en la reunión de las 10 de la mañana. Si está en tu corazón el anhelo de ser parte, te pedimos que puedas escribirnos al teléfono de secretaría. Pero atención, casa, porque eso no es todo.
1: El sábado 12 y 26 se llevará a cabo una masterclass de orientación vocacional. El taller está orientado principalmente a estudiantes que están en su anteúltimo o último año de escuela secundaria y también para aquellos que necesitan tener una orientación con respecto a su futuro tanto profesional como laboral. Vamos a brindar herramientas que te van a ayudar y te van a orientar para un futuro proyecto de vida. Si querés ser parte, escribinos a secretaría y te contamos toda la información. Te esperamos.
2: El sábado 12 vamos a festejar el Día del Niño en Cuenca 15. En el libro de Juan, Dios nos manda a despertarnos y a mirar alrededor porque los campos ya están listos. Es por eso que te vamos a necesitar. Si querés ser parte de cualquiera de las áreas de servicio que vamos a estar realizando ese día o querés sembrar con recursos, no dudes en comunicarte conmigo.
0: El sábado 19, los jóvenes celebramos la vida de comunidad a través de la Primavera Fest. Cultura D y Revival tendrán su actividad durante el día y Powerhouse durante la noche. Para más información, escribile a tu líder. Y por último, tenemos una nueva edición de nuestra Masterclass de Iniquidad. Un tiempo de sanidad interior y de rompimiento para nuestras vidas. Los encuentros serán los martes 15, 22 y 29. Pero no olvides anotarte, porque los cupos son limitados. Gracias por acompañarnos hasta el final. Mantenete conectado a nuestras redes sociales y nuestros grupos de WhatsApp para no perderte ninguna novedad. Te bendecimos.
3: Let's go.

0: lesión porque jugaba al fútbol y es como normal, pero no se me iba. Y no me permitía hacer muchas actividades o para irme al trabajo, o te agarra de golpe el dolor y es insoportable. Que no podía hacer este movimiento, que lo puedo hacer ahora.
1: Con ese movimiento...
0: No lo podía hacer porque me tiraba acá en un dolor feo, con una pubalgia. Y ahora lo puedo hacer. Así que nada. Con,
1: gloria a Dios. Gloria a Dios.
2: Yo tuve lumbalgia y vine con mucho dolor, me costó para venir, pero ella me empezó a orar, sentí un calor muy grande y se me fue ese dolor que tenía.
1: Se fue por completo.
2: Gloria a Dios.
1: La gloria de Dios, amén, sana. Amén, gloria a Dios.

0: pero este primer punto es, mis ovejas oyen mi voz, yo las conozco, ellas me siguen. Para que puedas escuchar la voz de Dios, te tienes que reconocer como oveja.
1: El Espíritu Santo no descendió sobre una persona, descendió sobre personas, es decir, descendió sobre una comunidad.
2: Pero cuando nos plantamos en ese río, lo que hacemos, lo primero que hacemos, el primer efecto que tiene el estar plantado en ese río, es que damos fruto, pero damos fruto

0: La experiencia, la verdad que muy contento porque llenó todas mis expectativas, tanto de alegría, de gozo, la unidad en el cuerpo, y estoy viviendo un tiempo precioso.
1: Y las tres cosas que me gustaron de App fue la predicación de Dan, los talleres, también la predicación de Didier, del pastor Didier, y los chicos, cómo es todo acá, es una gran familia.

das cuenta de algo. Que el varón que ya está más adelante, él conoce el río. Que no vas caminando solo, que no vas caminando sola, que la corriente que te va empujando hacia el varón que ya conoce las profundidades del río. Y hoy yo te puedo decir con toda la seguridad, no te ahogarás, no te ahogarás. Aunque pases por el agua, no te ahogarás.

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Los bendecimos. Bueno, mi nombre es Rosy Maldonado. Estoy a cargo del Ministerio de Casa de Generaciones, que funciona todos los sábados a las 16 horas acá en la casa. Estamos abocados a trabajar con la niñez desde los 4 hasta los 14 años en diferentes casas a las que nosotros les pusimos como nombre: Casa de Samuel, Casa de David y Casa de José. Es un espacio donde los niños pueden aprender acerca de la palabra de Dios, donde cada sábado son instruidos, son enseñados a través de la palabra, y ellos pueden llegar a conocer a Jesús como su Señor, como su Salvador. Pero también les brindamos herramientas para que ellos puedan, cuando salen a la escuela, cuando están en sus casas, cuando están en el barrio, ellos puedan contar a otros acerca de Jesús, el que transformó y cambió sus vidas. Y tomamos como una base la palabra de Dios, que dice: instruye al niño en su camino, y aun cuando fuere grande no se va a apartar. Así que por eso es que estamos tan abocados al trabajo con la niñez, para instruirlos en el camino correcto. Cada sábado tenemos ese espacio, tenemos un tiempo donde oramos juntos, tenemos un tiempo donde también nos convertimos en adoradores, donde podemos imponer las manos y oramos por sanidad. Tenemos un montón de testimonios que quisiéramos contarle. Muchos de nuestros niños que tenemos los sábados, sus familias no conocen de Jesús, no congregan en ningún espacio, pero encuentran en Casa de Jesús

0: generaciones, un espacio donde ellos pueden ver cómo sus vidas van transformadas. Pero también tenemos de aquellos testimonios que han permanecido por muchos años y están tomando decisión por bautizarse, cómo ellos van siendo desafiados en la fe a poder seguir conociendo más de Jesús. Por eso queremos extender la invitación a las familias, a traer a sus hijos, a los chicos, a poder invitar a sus amiguitos de la escuela, del barrio. Si sos un abuelo y tenés a tu nieto, entendemos que este es el mejor espacio donde puedes traerlos y que puedan conocer más y más acerca de Dios. Por eso los invitamos todos los sábados de 16 a 18 horas. Y si vos tenés una inquietud en tu corazón y Dios está sembrando esa semilla del llamado, de poder abrazar el ministerio, de poder abrazar a las nuevas generaciones, esta es una invitación también para vos, para que te sumes al equipo y formar parte de la familia de Casa de Generaciones.
1: Yo no quería hacer este video, pero mi pastor me dijo que si venías a Casa de Generaciones, a fin de año nos vamos de campamento. Si querés venir, vení.
2: Vení. Yo no quería hacer este video, pero mi pastor me dijo que si venís a Casa de Generaciones, vas a tener mucha diversión y cosas ricas. Si querés venir, vení.
1: Sigamos bailando. ¿Listo? ¿Bien?

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Muy buenas tardes, gente hermosa, ¿cómo andan? Acá estamos nuevamente, me acomodo en el cuadro. Estamos un sábado más acá en el 90.3 en el estudio Impacto. Y bueno, arrancamos.

0: ¿Cómo andan, gente hermosa? Bueno, no estoy sola. Bien. Estoy. No, no podés hablar.
1: Sí, podemos hablar.
0: No podés hablar.
1: ¿Y si, y
0: no
1: si...
0: estás ponchado?
1: No, y, pero no importa. No, pero si eso pasa en otros programas. No los ponchan y hablan. Fíjate vos.
0: Sí, lo sé, pero bueno.
1: Y bueno.
0: Es verdad, bueno, dale.
1: ¿Viste?
0: Ah, escuchamos la voz en off de acá de este chico que no sabemos quién es.
1: Lo hacemos tipo radio, o sea, si querés salir todo el programa vos y nosotros estamos en
0: no.
1: Ay, tipo
0: no.
1: Radio.
0: Sí, dale. Bueno, gente hermosa, estamos acá una vez más, un poquito retrasados, pero va a ser un programón. Así que de esta manera vamos a presentar con ustedes a Nicolás Bucci, alias Maxi López.
1: ¡No! ¡Hola, hola, hola! ¿Cómo anda, gente? ¿Cómo le va? ¿Cómo le va?
0: Conquisten esa cámara es tuya, mirala, conquistala.
1: Ahí, mirá, a ver. Uy. Ahí lo enfoco a Luquita, acá, vení, Luquita.
0: Ahí
1: vení.
0: Están, ¿cómo andan, chicos? Y Lucas Casanova.
1: ¡Hola, papá!
2: Hola, hola, hola, ¿todo bien?
0: ¿Cómo estás?
1: Bien, bien, amigo. Ah, bien, amor.
0: No.
1: Bien, Natalia.
0: Nico, Nico, por favor.
2: Yo te doy.
1: Nah. ¿Vos estás bien?
2: Sí, sí, sí.
1: ¿Estás bien? Bueno, se nos va a sumar el equipo, Luquitas, ¿eh?
0: Vamos.
1: Se nos va a sumar. Mirá, hoy lo apreté a Lucas, lo apreté así, no. Bien. Sí, sí, lo apreté en modo mafia, ¿viste? Y le digo, me dice, che, ¿en qué te ayudo? Me dice, mirá, le digo, vos sos testigo. Le digo, si nos va a ayudar, nos va a ayudar todos los sábados. Un sábado no me sirve a mí.
0: Chon, chon.
1: Claro.
0: Compromiso.
1: Mirá, está. Está transpirando todavía.
0: Él dijo,
1: nos vas a ayudar. M-M-M. No, ahora lo decís en cámara. Nos
0: no
1: vas a ayudar todos.
0: Lo...
1: ¿Nos ayudás todos los sábados, sí o no? Así. No, no, porque acá no somos tibios.
0: Yo no digo,
1: y pero ¿sábados?
2: Sí.
1: ¡Qué atrevido que es este chico!
0: Encima es como que lo estaba re... ¿Querés o no querés?
1: ¡Claro! Nos vas a ayudar, ¿eh?
0: Bueno, de esta manera arrancamos, pero no estamos solos. Seguimos
1: no.
0: Presentando ese redoble de tambores. Preparamos con ustedes nuestra queridísima...
1: No, no, era el otro.
0: ¡Roberto! ¡Roberto! ¿Eh? ¿Rosberto?
1: Bueno,
0: ah,
1: bueno.
0: ¡No, pará! ¡No lo...! No, va de vuelta, ah, sí. Nini.
1: Rosberto, acá. Bueno, pero...
0: Es que va de vuelta, lo tengo que presentar.
1: ¿Lo estás presentado?
0: No, Nicola, en casa hablamos. Ah.
1: Dios mío.
0: Con ustedes, Roberto no, Carabajal, iba a decir no.
1: No. ¡Oh, no!
3: Hola, buenas.
2: Hola, ¿qué tal? ¿Se escucha?
0: Sí, se escucha. Bueno, se escucha. ¿Cómo estás, Roberto?
2: Ah, entonces me torno no...
0: Ay,
2: buenas disculpa. Tardes, gracias, gracias por presentarme. Y bueno, contento de estar acá nuevamente con ustedes.
0: Muy bien, con todo, ¿eh?
2: Con todo, con todas las pilas.
1: Me ha escuchado.
2: Estoy medio. Me ha escuchado ese tema. Muy bueno, ¿eh?
1: ¿Ese es tu tema?
2: Me voy a reír.
0: Estás como muy allá.
2: Sí.
0: Bueno, me maté.
2: Pero
0: cagaste un. Ponchale al Roberto, a ver.
1: Sí. Bancame, bancame, no puedo ser Spider-Man.
2: Ahí está.
0: Ahí está. Sí, podés. Bueno, ahora sí, perdón la desorganización, pero de esta manera le damos la bienvenida a nuestra queridísima, estimadísima Rocío Carabajal.
4: ¿Cómo andan? Espero que estén muy bien, Dios les bendiga. Estamos acá una vez más con los chicos en un nuevo programa, así que pónganse la pava, si están ahí, arranquen el mate o el tecito, porque la verdad que tenemos un programa.
0: Así es.
1: Se le cruzó la... Hiciste un cameo ahí. Qué bárbaro.
0: Qué bueno, Ro, bueno. Tenerte acá una vez más. Se puso a la 10 y está haciendo un matecito.
4: Sí, sí, sí.
1: Sí, a ver si lo puedo... Mirá qué lindo este cuadro. Mirá qué lindo este cuadro.
0: Ahora,
1: listo. Ahí está, vamos a compartir acá el programa con Luquita.
0: Con Luquita,
1: sí,
0: ya está.
4: Tenemos
0: qué
4: un
0: lindo.
4: Mega equipo hoy, ¿eh?
0: Qué planazo, chicos. ¿Cómo están?
2: Muy bueno, ¿eh?
0: ¿Cómo fue esta semanita?
1: Sí, igual a Maxi López acá alguien para. Sí, Rubén, ahí se lo voy a dar para que lean. Ah, acá tremendo guerrero Lucas. Hola, hola, genio, pone a Agus Morgue, sabroso.
4: Ah, muy bien.
1: Ahí le pongo el chat, así lo leen.
0: ¿A quién le querés mandar saludos,
2: Agus? Especialmente a...
0: R. Punto suspensivo. Ah, no, hay dos R.
4: Peligroso. Ro, hay dos Ro.
0: Muchas gracias a todos.
2: Ahora yo soy Rosberto, me
4: parece. Rosberto. Acá está Rosberto.
0: Yo había entendido.
2: Dijo la muda.
4: Pasan cosas.
1: Tengo que anotarlo, sí.
4: Había ¿qué entendido te iba a decir? Que iba primero Rocío y después.
2: Ese comentario me gustó de Rubén, que es igual. Tal cual.
4: Ay, chicos, hoy o ayer.
1: Maxi López dice que soy igual.
4: Ah, y unos amigos que nos encontramos en el cole. Le mandamos un saludo enorme a Caro y a Marcos. También.
2: Y viste que él también hace
4: reino.
2: Radio y estoy.
4: Estoy hablando.
2: Ah, perdón.
4: Respeta, amigo. Por favor.
2: Disculpa.
4: No, que hoy íbamos en el... Uy, se fue, mira, está loco. Se fue. En el cole veníamos con Nicolás y nos encontramos a unos amigos, amigos de Reino, que amamos, y le tiramos esta y sí, dicen que es igual a Maxi López. Yo, Nicolás...
1: Toda la vida me dijeron Maxi López, así que estoy curadísimo ya de todo. ¿Qué pasó? ¿Se cayó la yerba?
4: No sé. ¿Acá? ¿Ahí te gusta más?
1: Sí, sí. Ahí aparece.
2: Claro, lo que te decía era que él está haciendo stream también, puedo decirlo, ¿no? Era meter eso nomás. Que Maxi López también está haciendo stream, encima.
4: No, necesito ver eso.
5: Ah, tremendo.
2: Claro,
4: no, pero
2: está
4: Maxi
2: igual.
4: Maxi López está más avejentado. Nico, ¿no salís en cámara?
1: Estoy ocupado. ¿Estás ocupado?
5: Está haciendo eso. Unas cositas.
1: Claro. Estoy haciendo cosas de
4: Spider-Man. Lucas tira rostro nomás, hace sí, cosas.
1: Claro, sí. Luquita puede hablar, ¿eh?
4: Contanos, Lucas,
1: miedo.
4: ¿Cómo estás?
1: Dale.
4: Tenés libre acceso.
1: Al libre padre. Albedrío.
6: Hola, hola. Así, listo, volví. ¿Cómo están?
5: Bien, ¿todo bien, bien? Bien. Felices de tenerte.
4: Felices de volver.
2: Y vos, el locutor que tenés, Luquita,
5: sí, sí,
2: ¿eh?
5: Sí, sí, sí.
2: Uf. Vos,
6: ya estamos trabajando, lo estamos trabajando.
4: ¡Ah! Uy, justamente.
1: Sí. ¿Sos en serio?
4: No, no sabes lo que es detrás de acá.
6: Bien. Spider-Man así. me está guardando Spider-Man.
2: No.
4: Me mata cómo logra mimetizar la voz y comenzar a hablar así, ¿viste? Como que le suele. Mirá.
2: Son el dúo dinámico ahí abajo.
5: Así es.
4: Bueno, gente, arrancamos, Bucci, vos cuando me digas, para ver el tema de las noticias y demás, o seguimos
1: ah,
4: rellenando.
1: ¿Tenemos noticias? ¿Tenemos noticias?
4: Tenemos.
5: Claro, sí.
1: Bueno.
5: Sí.
4: Deberíamos. Sí.
1: Bueno, vamos a las noticias, entonces, ¿para qué? Me organizo un poco.
4: Bueno. Mientras vayamos hablando de cómo fue la semana de cada uno, qué estuvieron haciendo, cómo van sus planes, su día a día. No sé, Lucas recién nos estaba contando
1: bien, chicos,
4: algo interesante.
1: Pueden hablar, sí, sí, no tengan miedo.
4: Lucas estaba contando algo interesante. ¿De que oraste por quién?
5: Ah, está tremendo. Ahora escuchen, ¿eh?
6: Bueno, oramos por mormones, oré por mormones. Estuvimos ahí con unos compañeros de la escuela en contraturno. Nos fuimos a comer, ¿no? Y siempre ellos se van a jugar a la cancha de que está atrás de la iglesia de los mormones. Uh-huh. Que bueno, está abierta para que vaya gente. Y bueno, uno de esos es los pretextos para después tratar de alcanzar gente para su iglesia. Y a mí me hicieron un tour en su iglesia, conocí a dos misioneras y a un pastor de ahí. Me regalaron un libro de Mormón y bueno, yo oré por ellos. Les comenté que soy cristiano, evangélico, que bueno, eso, y oramos por esas personas. Justo estaba con un compañero que es hijo de pastores. Entonces aprovechamos y oramos los dos por ellos. Y bueno, nos enteramos un poco de cómo se manejan y qué buscan hacer ellos con las personas. Que es básicamente una forma distinta de... Ellos tienen otra teoría, por así decirlo, de qué es la salvación.
5: Así es. ¿Y qué te comentaron acerca de eso?
6: Bueno, más o menos la historia de los mormones. En primer lugar, que se sienten muy ofendidos cuando le decimos mormones, ¿no? Uh-huh. porque ellos en realidad se consideran que son de la iglesia Jesucristo de los Santos de los Últimos Días.
2: Claro, sí,
6: un nombre larguísimo.
1: Pasa que es largo, amigo.
5: Larguísimo.
2: Tienen el carnecito todo ahí.
6: Y bueno, el nombre mormón se le puso como un apodo por el libro que ellos usan. Ellos toman que el libro de Mormón es un evangelio más de la Biblia. De hecho, ellos tienen libros de Mormón que juntan también la Biblia, son los dos libros juntos, pero en vez de decir Biblia, dice el libro de Mormón. Pero tienen la Biblia metida y quitan algunos versículos importantes. Por ejemplo, en Gálatas hay un versículo que habla sobre que más si a un ángel les anunciara un nuevo evangelio, sea anatema o sea maldito. Y es básicamente lo que se hizo con el libro de Mormón, que fue como una revelación de un ángel que nunca se menciona en la Biblia, se llama Moroni, que le reveló a Joseph Smith, que es el como profeta o persona que a los que ellos siguen, este nuevo evangelio.
7: Tremendo. Me mata porque Lucas tira factos, ¿entendés? Tira es así como mucha info.
1: Vino con facturas hoy.
7: No, el AU no trajo facturas.
1: Hoy viniste con factura.
7: Hola, Agustín, ¿cómo estás?
1: Hola, Agus. Se suma a la mesa.
7: Mesaza.
5: Vine, toma mate.
1: Si quieren podemos ir a las noticias, ¿eh?
7: Ahí yo estuve mandando un par, seguramente te van a llegar.
1: Oh, bueno.
7: Si querés arranco a leer alguna.
1: Vos
7: tenés esa, anda con esa.
1: Yo tengo, pero buena. Pasa que no pude recibir las tuyas todavía. Entonces, déjame que las busque.
7: Recién.
1: Ah, claro.
7: Y justamente también de esa página de lacorriente.com.
1: Bueno. Tenemos algunas acá que tienen que ver con los líderes cristianos que llaman a orar por Nepal después de lo que fueron las inundaciones. Así que, bueno, esa es una de las noticias después de lo que fue. Incluso ayer también otra vez hubo un nuevo alud ahí en la zona de Nepal. Y bueno, así que ante esta tragedia muchos líderes y organizaciones cristianas han llamado, se han unido en oración por estas familias que han perdido seres queridos, que todavía esperan noticias, y los equipos de rescate continúan buscando a los sobrevivientes. Y hay que recalcar también que el otro día rescataron a varios trabajadores después de 10 días bajo tierra. Es tremendo lo que está pasando allí en Nepal, así que bueno, también es algo que nos llama a nosotros a orar.
7: No, la verdad que lo habíamos mencionado el otro día, pero sigue siendo algo de importancia el hecho de ponernos en la brecha y orar por cada país que está siendo golpeado de distintas maneras. Bueno, ahí comparto un poquito más de lo que decías. Desde la iglesia también surgió un llamado a transformar la oración en acción, ¿no? Porque imagínate que perdieron absolutamente todo, o sea, literal, lo que son sus viviendas, las iglesias, todo, o sea.
2: Terrible.
7: Y organizaciones cristianas trabajan junto a iglesias locales para brindar alimentos, refugios y ayuda a las comunidades afectadas. Oramos por Nepal, por quienes están sufriendo y por los que trabajan para llevar ayuda en medio de esta tragedia. Nepal y el Tíbet, bueno, son cientos de personas fallecidas lamentablemente, y nada, tenemos que accionar. En aquellos que están la posibilidad de accionar y llegar a esos lugares, gloria a Dios, pero bueno, desde nuestro lado poder ayudar orando, y quizás si hay algún alias o algo, la verdad desconozco en serio, si hay alguien que está recaudando fondos o algo como para poder también aportar.
1: Bien, bueno, no sé cuál era la que ibas
7: la que
1: a leer.
7: Tengas primera.
1: Tengo la de la plataforma, tengo una de unos jugadores de fútbol y tengo una de una tragedia.
7: Bueno, vamos con la de la plataforma si quieres.
1: Bueno,
7: porque bastante estamos. Interesante lo que es una plataforma que busca integrar la fe con la psicología. O sea, la verdad es súper interesante.
1: Muy bueno.
7: Porque, a ver, durante mucho tiempo, bueno, justo este mes puntualmente está todo esto de concientizar el tema de los suicidios. Y me pareció perfecto esto de que estén armando una plataforma que junto con la psicología mezclarla con la fe. Creo que es clave. Y dice, Payson nació hace 9 años con una inquietud concreta. Acompañar cristianos que necesitan cuidar su salud mental sin sentir que pedir ayuda profesional significa tener poca fe. Ansiedad, conflictos familiares, dificultades matrimoniales, ¿es culpa o crisis personales? ¿Cómo pueden abordarse estas situaciones desde una perspectiva profesional que también comprenda la fe? En nuestra nota, bueno, ahí van a contar un poquito más, pero en breve, en resumen, es esto, ¿no? El poder acompañar a cristianos o a personas que no son cristianas, pero sí desde la psicología y la fe, en cuestiones que son desde la ansiedad, el estrés o situaciones bien puntuales que por ahí no las pueden hablar. Entonces, nada, me pareció muy interesante esto de la plataforma.
1: Bien, bueno, yo tengo acá Marcha por Jesús ahí en Monterrey. Qué lindo va a ser estas cosas. Esto se dio hace poco acá en Argentina, se dio una marcha por Jesús en Buenos Aires, sí, donde estuvo el queridísimo Rigoberto Hidalgo, ¿eh? Y digo queridísimo porque acá el amigo ya tiene ahí el dato para hacerle una nota a Rigoberto, ¿eh? Es crack, ¿eh? Cualquier momento te trae a Benny Hinn, a Cash Luna.
7: Yo fui.
1: Mirá ahí la foto. Impresionante.
7: Yo fui en modo tía, ¿entendés? Fue como
1: la tía.
7: La tía Nati. Es que dije, no, me daba cosita que vaya sola, pero aparte es una posibilidad re linda. Lloraba. No me van a pasar vergüenza.
1: Tócalo, señor. No,
7: pero tremendo, crack, con la soltura que lo hizo. Fue como Tuki sacó el celu, empezó la así, de la nada, y yo. Luki, yo estaba ahí por sacarle la foto y era como, Luca, mira. Después consiguió la foto igual, pero nada, no, tremendo el hecho de...
2: oficial.
7: No, puedo creer la habilidad que tuvo ahí. 2 segundos y arrancó, no, porque no sé qué.
1: Eso lo hace un productor. Nah. Eso es lo que hace un productor.
7: Contanos, Nico, de la marcha.
1: La marcha por Jesús que familias, jóvenes, adultos y representantes de distintas iglesias han sumado a esta marcha, una jornada que fue de unidad, de expresión pública, de fe. Bueno, ustedes saben que en México, en Puertas Abiertas salió un informe de que México está sufriendo una leve persecución en cuanto a lo que es el Evangelio. Entonces, que se haga esto en un lugar así... Es un montón, o sea, es un montón, sí, que se puede hacer una marcha por Jesús. Miren ahí algunas imágenes. Y esto es muy bueno. Bueno, este hombre que estuvo predicando, se ve. Ahí no, la tremendo, gente, mirá todas las imágenes lindas que hay. Toda la gente
7: Monterrey
1: compartiendo.
7: Es México, ¿verdad?
1: Monterrey es México, exactamente. Encima, con Monterrey perdimos en el Mundial de Clubes. Pero nada que ver.
2: Encima perdimos con Monterrey.
1: Perdimos con Monterrey en el Mundial de Clubes.
7: Me mata que tiran
1: esto. Tira esos datos.
7: Sí.
1: Esos datos random, viste, pero bueno.
5: Tienen las banderas.
1: Viste, tremendo.
2: Para la gloria de Dios.
7: Ya, güey.
1: Tremendo. No marchamos por una denominación, marchamos por Jesús. Y esto está bueno. Uh-huh. Después otra de las frases ahí que expresaron, ¿no? Qué hermoso fue ver al pueblo de Dios marchando unido, levantando en alto el nombre de Jesús. La verdad que esto es muy bueno, muy bueno. A mí me encanta que se pueda hacer en distintos lugares del mundo. ¿Y por qué no hacerlo acá? Tal cual. ¿Y por qué no empezar?
7: Pará.
1: ¿Por qué no organizamos una marcha por Jesús acá?
7: Sí.
1: ¿Hacemos?
2: Hay que organizarlo.
7: Hay que hablar con los pastores.
1: Organizemos. Arrancar. Pastores, ¿nos dan permiso para organizar una marcha por Jesús?
5: Una marcha. Al aire.
7: Hola,
1: marchamos.
7: Pastor Omar. ¿Cómo le va?
1: Hola, Pastor Omar. Soy yo de nuevo.
7: Yo de vuelta.
1: Estaría muy bueno. Así que bueno, es interesante todo lo que está pasando.
7: Yo te mandé una de Hollywood, de un actor muy querido.
1: Sí.
7: Si querés, si podés, joya.
1: Dale un segundo a Spider-Man para que pueda fabricar la telaraña.
7: Bueno, por mientras le voy comentando a todos que de quien vamos a hablar es Mark Wahlberg. Oh, yo quería presumir su inglés. No, Lo van a sacar porque trabajó en muchas películas sí. de acción.
1: Sí. Y, acá lo tenemos. Acá lo tengo.
7: Pongámoslo.
2: Lo conozco, Chalo, lo conozco.
7: Y después.
2: Mi amigo. Ah, mi amigo, decía.
1: Bancame, a ver. Para ahí, tac. A ver si podemos escuchar.
7: To the Lord, and I know I got a big responsibility
1: yeah.
7: with all these blessings that have been bestowed upon me. I got to make sure that I'm making a real impact, and I pray all the time for guidance on how He wants me to utilize the talents and gifts that He's given me to serve others, to serve Him. And you know, that's not something that I take lightly.
8: Who or what would you say you are in service to?
7: To the Lord.
1: Yo sirvo al Señor.
2: Mira, tremendo.
7: The Lord.
1: Bueno, miramos.
7: La verdad, me encantó. Es un actorazo.
1: Este no estuvo en... ¿qué película estuvo?
2: Estuvo en un montón.
7: En una de las...
1: Vos sabés un montón sobre... ¿Cuál?
7: Una de las últimas de Transformers.
2: La de Transformers, sí, ¿verdad?
7: En una de comedia. No, es un tipazo.
2: Con Tom Holland estuvo en la de... Esa, la del videojuego.
7: La de Tom Holland,
1: la de Enchantress.
2: Es,
7: dice, el actor no solo afirmó que sirve al Señor, sino que también habló de la responsabilidad que asume con los talentos y dones que Dios le dio, buscando expresarlos y ponerlos al servicio de Dios en el ambiente en el que se mueve, en una industria donde la fe muchas veces queda relegada a lo privado. Wahlberg dejó en claro que su relación con Dios también forma parte de la manera en la que entiende su propósito y sus talentos. La verdad, inspirador, me encantó, porque un poco de eso vamos a hablar hoy, ¿no? De uh-huh. el... ¿Lo spoileo? Digo las frases.
1: Mandale.
7: ¿Qué tenés en tus manos? ¿No? Y en este caso, él entendió que en sus manos tiene ese don, esos dones, esos talentos, y más en un mundo de la industria que es tan contaminado, y que él pueda hacer luz, la verdad, un referente, me pareció tremendo. ¿Tenés algo más, Nico?
1: Tremendo, sí. Una más que me gustó bastante también es que la iglesia cristiana en Pakistán sigue creciendo por el trabajo esforzado de evangelistas y siervos de Dios. Bueno, es un poco extenso, pero acá la iglesia de Pakistán dice están llenas a pesar de las dificultades. Tremendo. Y lo que hablan es que es una iglesia muy llena de niños y jóvenes. Wow. Dice muy llena de niños y jóvenes, pero con muchísima persecución. Imagínate esto. Mirá. O sea, chicos de muy corta edad deciden hasta dar su vida por Jesús. Y bueno, la frase que más repiten dice: los mártires son semillas de nuevos cristianos. Cada ataque, en lugar de vaciar las iglesias, las fortalece. Y acá dice, podemos evangelizar, pero no directamente, solo indirectamente. Y el clima de intolerancia hace que muchos tengan miedo de convertirse si no pueden salir del país. Y lo que dice acá, la iglesia que crece en estadísticas... crece en resistencia. No es una iglesia que crece en estadísticas, sino en resistencia. Y dice, es pequeña, joven, con muchas vocaciones y sobrevive porque ha aprendido a evangelizar a través de la educación, de los hospitales y de testimonios diarios, más que con campañas públicas, por ejemplo, ¿no? Nosotros veíamos ahí Marcha por Jesús en Monterrey, algo que se puede hacer en un país de libertad de expresión, pero hacen de otra manera. El evangelismo se lleva a cabo a través de escuelas, a través de distintos lugares, de vocaciones que los chicos tienen. Es muy bueno, en hospitales.
7: Es eso, imagínate que por ahí nosotros no valoramos la libertad que tenemos de decir, Jesús te ama, o andar con un cartel libremente diciendo que Jesús te ama, y ellos padeciéndolo, o sea, la verdad...
1: ¿Vos te acordás el otro día que íbamos al centro? Estábamos en el centro y habían chicos ahí con carteles. Había una conocida, estuvimos charlando ahí. Los y genios. La verdad que hermoso lo que estaban haciendo. Sí. Hoy lo podemos hacer libremente acá. No queremos parar en una esquina con un cartel. Totalmente. Queremos levantarnos en el cole y hablar de Jesús. Hay que valorar eso que por ahí...
7: Nuestro compañero ya lo hizo, así que...
1: Sí, es verdad.
2: Cada loco.
1: Cada loco con su tema.
2: Cada loco que grita, así que puede, cada uno puede hacer lo que quiere. En sí, hay libertad especial. La verdad que tenemos esa libertad y es verdad eso.
7: Gloria a Dios.
2: Es una gran diferencia, terrible.
7: Sí. ¿Tenemos algo más? No.
1: No, nada más. Me parece que nada más. Si querés mandar una tanda, estirar un poco. Hay que ser sincero.
2: No tenés ceros.
7: Bueno, entonces ¿querés que hagamos la intro, aunque sea?
1: Sí, por lo menos. Bueno. Está bueno.
7: Ya, este flequi, chicos, me parece que me lo voy a sacar.
1: No, pero te queda bien, amor.
7: Siento que como me está creciendo, como que no veo y se me queda ahí, entonces... esta semana fue muy movilizante. Ya sabrán, lo hicimos así como pum, medio público enseguida. Solamente sabían los pastores, amigos y familiares que, bueno, vamos a ir a Sudáfrica. Y la verdad que Dios fue muy bueno durante todas estas semanas, como que nos estuvo hablando un montón. Uh-huh. Y aumentó tanto nuestra fe, porque era como que era, nos arriesgamos o no nos arriesgamos a publicarlo. Era como que no sabíamos si hacerlo así tan público, que todo el mundo sepa, porque es como que son cosas muy puntuales. Y la verdad que recibimos mucho amor, mucho apoyo y oración. Y al punto también que hemos recibido también ya ofrendas, por así decirlo.
5: Qué lindo. Qué
7: bueno. Y ver su mano es como... Con Nico hablábamos y decíamos cuántas veces no nos animamos a dar el paso porque no tenemos la confianza, la certeza de que Dios va a respaldar eso. Pero yo siempre digo, da el paso y Dios pone el piso. Y la verdad que lo estamos viendo y nada. A todo esto, él como que me confrontaba y me decía, bueno, ¿qué tenés en tus manos? Porque yo le decía, a ver Dios, viste que por ahí uno quiere ayudar a Dios, pero en realidad es hacer la milla extra en nosotros, pero también darle la libertad a Él que haga lo imposible. Siempre decimos esto, ¿no? Vos hacés lo posible hasta donde te dé, que Dios se encarga de lo imposible. Lo
1: imposible.
7: Y nada, en base a esto es como que empezamos a hablar mucho con Nico del programa y queríamos compartirlo y mechar todo junto. Pero Dios me decía, ¿qué tenés hoy en tus manos? Como para accionar, ¿no? Es como, ¿qué tenés hoy? Y bueno, hace poco ya volví a tener mi cámara. Yo hace años hacía mucha fotografía de eventos, de bodas, 15 años, o sesiones de fotos en general. Y me encanta, es como, lo disfruto. Disfruto decirle a la persona, ponete así, asá, mirala así, asá. Y sacar y retratar esos momentos. Y después al día siguiente ponerme a editar, después mandarle. O sea, es un mimo para mí. Lo disfruto tanto. Uh-huh. Que Dios me decía, y bueno, volví a hacer esto, que tanto te apasiona, que tanto te gusta. Y bueno, empecé a maquinar ahí varias cosas, y bueno, empecé de a poquito a alargar lo que son las sesiones de foto y demás. Ah, tiraba chivo, síganme para más. Ah. Pero no, realmente es como que Dios me confrontó con eso. Y bueno, a Nico, ¿a vos podés hablar? No. ¿Puedes hacer dos cosas a la vez?
1: Y más o menos...
7: Te quiero complicar, si no, yo sí. lo medio fraseo y después sí. Vos hablas. Pero bueno, en el caso de Nico era esto, ¿no? Que también Dios lo confrontaba y le decía, ¿qué tenés en tus manos? Y hoy él lo que más tiene es su voz. Ambos tenemos una voz, todos tenemos una voz. Claro. Pero el hecho de decir, bueno, con eso acciona. Y la verdad que han sido días desafiantes. Es como, bueno, señor, pero es un montón, ¿y cómo lo hago? Y Él te da las herramientas, no sé cómo decirlo, pero Él te da la fuerza y las herramientas para accionar. Es como, por ahí uno no se anima. Nos dimos cuenta que durante muchos meses, porque varios me dijeron, no, pero ¿por qué no lo publicaste antes? Como, ay, bueno, perdón, pero por ahí nos habían ganado mucho los pensamientos de mal, por así decirlo. Sí. Y en vez de confiar más en Dios, el decir, no, mirá si dicen esto, o el qué dirán, ¿no? Es como, ¿y qué van a decir? Van a decir... Qué bueno, estos pibes son re manija, ¿cómo no los vamos a apoyar? O sea, ¿qué van a decir? Y es como que recién ahora logramos introducirnos en todo esto y que todos sepan y que vengan y digan, estamos orando por ustedes o acá vamos a estar. Y es como decís, ay señor, gracias, porque la verdad que es Dios un respalda. Desafío. Dios respalda, digo, realmente. Así que nada, un poco vamos a hablar de eso en el programa. ¿Qué tenés hoy en tus manos? Y se lo pregunto a los chicos, ¿qué tenés en tus manos, Lucas? ¿Qué tenés en tus manos, Robert, Rocío? El celular. en el que hoy vos podés accionar y llegar a personas. Y que Dios se puede mover en esos ambientes.
1: Sí, así es. Ha sido una semana donde también Dios ha hablado mucho al corazón. Uno, qué sé yo, cuando se enfrenta a un desafío de fe... Y hay muchas dudas porque uno piensa muchas cosas naturalmente. No me voy a hacer acá el que, no tengo dudas. Obviamente uno confía plenamente en Dios, confiamos plenamente en lo que Él puede hacer realmente, pero también tenemos en claro que bueno, nosotros no lo podemos hacer. Es Dios, y si Él dijo, Él hará. El otro día escuché una frase de un predicador que decía... Dios no es como los hombres, o sea, no es un hombre

0: porque la gente falla, todos fallamos en realidad, ¿no? A veces decimos que sí y termina siendo un no, pero Dios dijo y Él lo va a hacer, Él no lo va a cancelar. Ah, no, sabés que los planes que tenía como vos, y la verdad que al final te portaste medio, no los voy a hacer. Obviamente que después cada instancia, cada plan que Dios tiene para nosotros requiere de una respuesta de parte de nosotros, ¿no? Requiere de que Totalmente. Nosotros podamos creerle a Dios y accionar, porque eso es lo que Dios anhela, lo que Dios quiere para nosotros, ¿no? Que podamos accionar. Es más, la fe sin obras es muerta. Uh-huh. Pero ahí es donde entra también el tema de esto, de la fe, de poder creerle a Dios, de poder creer que yo pongo en mi vida en sus manos y que Él puede sacar oro de este pedazo de barro, ¿no?
1: Pedazo de barro.
0: Bueno, este vaso de barro. Así que bueno, si quieren podemos ya ir a la tanda, ¿eh? Ya
1: ¿sí?
0: Tengo
1: otra carta. Yo hice toda esta introducción.
0: Cortita la tanda, ¿eh?
1: Bueno.
0: Así que atentos.
1: Hice toda la intro como para darte tiempo, pero también para irlos metiendo un tema.
0: Gracias por darme
1: Así
0: tiempo.
1: Así que, bueno, de esta manera vamos a...
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0: Te reamo.
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3: Lleno de amor.
1: Vamos a una breve tanda musical y ya volvemos.
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1: ¿Volvemos, eh?
2: Claro.
1: Volvemos.

0: Eso nos volvemos. Estamos detrás de escena.
1: Estamos
2: al aire.
1: ¿Estamos al aire? Claro.
3: Hola, hola.
1: Sí, hace dos horas que estamos haciendo, volvemos. Chicos. No me
3: prestan.
1: Me bajo todo el micrófono. No me presta atención esta gente. Estoy muy enojado. Estoy muy enojado porque no me prestan atención. ¿Qué hago? Psicólogo, ¿qué hago?
4: Hola.
1: Hola. Ahora sí, ahí ya está. ¿Eh? ¿Sí? No se escucha porque le bajé el micrófono a todo. Me re enojé.
0: ¿Qué le pasa, hola, señor Carmese? Hola, hola.
4: Bueno, pero si me invitás y no me deja hablar encima.
0: Bueno, se te re para de mano.
1: Se para de mano.
0: Ah, esto se puede bajar así. Lo sentía como...
4: Pasa que yo tenía un problema que no me escuchaba bien. Ahora sí, me escucho perfecto.
0: ¿Te escuchás bien?
4: Sí.
0: Yo no, me escucho
3: mira,
0: igual.
3: Qué lindo paquete.
0: 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La con un proceso de barbacude.
4: Me encanta el nuevo packaging.
0: Está muy cheto. Ay, como que nos subiste de
1: golpe.
0: Sí,
1: lo subí de golpe.
0: Ay, me alejo.
1: Ay, perdón,
0: sí.
1: Disculpe.
0: Pero igual está bueno, porque si hablo a esta distancia se escucha más.
4: Claro,
0: ¿no?
4: Ahí está.
0: ¿Eh?
4: Bueno, pero medio hola. Eco.
0: Ah. Bueno, esta fue la gran comisión. ¿Ibas a poner el video o qué?
1: Claro. Pues tenés que presentarlo.
0: Estamos en vivo.
1: ¿Querés que la haga?
0: Ay, qué onda. ¿Qué haga yo? Me salió re.
4: Es que Nati está en otro nivel que ya lo hace mentalmente.
1: Ella lo está haciendo. No, está perfecto. No,
4: te,
1: mi amor.
4: Te estoy defendiendo.
0: En casa hablamos.
3: Se
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0: Buah.
1: Lo dieron todo.
2: El Octa grabó todo.
1: El Octa grabó todo.
3: No, bueno.
2: Full cheto.
0: No, no es IA.
1: Uy, fue IA. No.
0: IA. ¿Se subió al helicóptero y grabó eso?
4: No, no es IA, no es IA. No es IA.
2: Alto dron. No, muy producción. Bueno. Con un proceso barbacoa. Es con y sin TAC. ¿No? Sí,
0: con.
2: Es sin TAC. No es con y sin, perdón.
0: Cinta.
2: Pero es riquísima. Ahora la estábamos tomando. Acá bueno, dicen no. Las instrucciones de cómo tomarlo. Creo que acá vas a ir más rápido. ¿Viste? Está rara la cámara. No sé qué hiciste, Nico. De este lado está más grande y este está chiquito. Este está grande.
0: Ah, es verdad.
1: ¿Dónde está Robert? Acercala vos. Acercala vos.
2: Harto el Nico. Mate. No tanto.
0: Ahí.
2: Ah, te recomplicaste.
0: Le daba toda la vuelta.
2: Te recomplicaste la vez.
4: Tenemos el mate de.
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1: 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No se lava.
0: No.
1: Se
0: no.
1: Renueva.
2: No, estamos esperando.
1: No. ¿Qué le puede? Claro,
2: no, no. No, muy bueno, chicos, la verdad. Recomendadísima. Me encanta el nuevo packaging.
1: 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Hay que ver.
2: Bueno, chiquis.
0: La tomó Mark Wahlberg. Ah, había llegado internacional, ¿viste?
2: Bueno, dadas las condiciones, ¿quiere que comencemos? Mucha gente anda por acá.
1: Sí, ay, cierre la puerta, por favor.
2: Me encantaría enfocarlos.
1: Señor amado.
2: Este chico, ¿cómo se llama el...?
1: Ah, no lo veía, pero era Laus.
2: No, no.
1: Pensé que...
2: ¿Qué vas a decir?
1: Ah, está el Mati
2: este
1: ahí.
2: Este chico de Poli.
1: ¿Del Mati?
2: De Poli.
1: El Mati.
2: Nene. Nene, le decía.
1: Qué grande el Mati, ¿eh?
2: A ver el
1: ahí
2: nene.
1: Lo vi cantando. Mirá, bravo.
2: Vení.
1: Chicos, saluden acá a la cámara. Vení. No sean así.
2: Dale.
1: Vamos, no sean tímidos. Dale, Brandon.
2: Gracias al Mati.
1: Ya te conozco, vos, Brandon.
2: Viene a sacar chapa con la guitarra.
1: Vení a saludar. Vení a saludar.
2: Nada.
1: ¿Se van a ensayar?
5: Vamos a ensayarse.
2: Vamos. ¿Se van a ensayar?
1: ¿Cuándo van a tocar un temita acá? Todo un tema. Un tema tiene que tocar acá. Estaría bueno, ¿eh? Estaría
2: bueno. Ay, cambió la voz el señor Casado.
1: Cambió todo.
2: Cambió todo.
0: Más grave.
2: Muchas gracias. Éxito.
1: Para bien siempre.
2: Éxito.
1: Bueno.
2: Así es, muchachos. Son tremendos.
0: Ahí un cover tienen que hacer.
2: Un cover.
3: Es buena esa, ¿eh? Hay que tirar.
0: Instrumental. CDL Music. En
1: este momento. Pero fue alto crossover este que hicimos. Fue alto crossover. Muy bueno.
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0: Tremendo.
1: Bueno.
2: Ro, ¿querés buscar Éxodo 4? Bueno, gente hermosa. Escucho como un ruidito, ¿puede ser?
1: Sí.
2: ¿Hablo más lejos?
1: No, no, está bien.
2: Ok. Bueno, ya hemos. Mirá la renovación. Ah, lo mostraba. La montanita perfecta.
3: ¿De cuál crees que empiece? ¿Desde el primero?
2: Sí, porque es cuando habla de eso, pero okay. Espérame. Allí, amigo...
3: Se remarca en el 2.
2: Robert, claro. Robertix, ¿querés buscar Segunda de Reyes 4?
1: No.
2: Es el aceite de la viuda. Y no me leyó.
1: Bueno, Éxodo 4, 2 es... Así lo buscamos rápido por acá. Bueno,
2: de esta manera vamos, sí, medio que ya lo habíamos mencionado anteriormente, pero es esto, de que varias veces Dios le ha dicho a hombres y mujeres, esto, ¿qué tenés en tus manos? ¿Qué tenés para dar hoy en tus manos? Si querés vamos con la primera que es Éxodo 4, que vamos a hablar de Moisés.
3: Leo.
2: Chipis.
3: Éxodo 4 dice, entonces Moisés respondió diciendo, he aquí que ellos no me creerán, ni oirán mi voz, porque dirán, no te ha aparecido Jehová. Y Jehová dijo, ¿qué es eso que tienes en tu mano? Y él le respondió, una vara.
2: Exacto. Ahí, después la historia continúa, ¿no? Pero el contexto es que en ese momento él simplemente, una vara, que humanamente uno dice, ¿qué hacemos con esto? Vamos con el tuyo, Robert. Que sí. Era el de...
0: Segunda de Reyes
2: la
0: 4.
2: Viuda, sí.
0: ¿Qué versículo? ¿El 1?
2: Ay, pará, se me fue. Era el...
3: 4.
2: 4. Segunda de Reyes 4.
0: Sí.
2: Sí, de creo que es del principio. Sí,
0: bueno,
2: sí, sí.
0: Una mujer de las mujeres de los hijos de los profetas clamó a Eliseo diciendo, tu siervo, mi marido, ha muerto. Y tú sabes que tu siervo era temeroso de Jehová y ha venido el acreedor para tomarse dos hijos míos por siervos. Y Eliseo le dijo, ¿qué te haré yo? Declárame, ¿qué tienes en casa? Y ella dijo, tu sierva ninguna cosa tiene en casa sino una vasija de aceite.
3: Está ahí.
0: ¿Vas a ir más?
2: Uh-huh. Sí, sí. Que, bueno, después, si querés pasar, no sé en qué versículo lo dice, que después es que tiene muchas y él le dice que vaya y las reparta y las venda.
0: Sí.
2: Y yo tengo acá... Para que busco bien el versículo 12, vamos a Primera de Reyes 17, 12 al 15, que habla sobre la mujer, la viuda de Sarepta, que también es otra viuda, y que le hace el pan a Elías. Dice, y ella respondió, vive Jehová tu Dios, que no tengo pan cocido, solamente un puñado de harina tengo en la tinaja y un poco de aceite en una vasija. Y ahora recogía dos leños para entrar y prepararlo para mí y para mi hijo, para que lo comamos y nos dejemos morir. Esa parte igual es como muy fuerte. Elías le dijo, no tengas temor, ve y haz como has dicho. Porque ella lo dijo, tipo, ella ya tenía más o menos el plan. Pero hazme a mí primero de ello una pequeña torta cocida debajo de la ceniza y tráemela. Después harás para ti y para tu hijo. Porque Jehová Dios de Israel ha dicho así, la harina de la tinaja no escaseará, ni el aceite de la vasija disminuirá, hasta el día en que Jehová haga llover sobre la faz de la tierra. Y entonces ella fue e hizo como le dijo Elías, y comió él y ella y su casa muchos días. Y la harina de la tinaja no escaseó, ni el aceite de la vasija menguó, conforme a la palabra que Jehová había dicho sobre Elías. Bueno, pues continúa, que es tremendo. En resumen, vamos al último, que dice versículo 24. Ahora conozco que tú eres varón de Dios y que la palabra de Jehová es verdad en tu boca.
1: Tremendo.
2: Son, bueno, y después tenemos el otro, que lo parafraseamos si quieren. Es el de la mujer con el sangrado, que ella tenía muchas fe. Yo pienso, no sé si Jesús le preguntó qué tenés en tus manos, pero para mí esa mujer estaba tan llena de fe, tan llena de fe, que simplemente se acercó al manto y fue sana. Uh-huh. Al punto que recién lo hablábamos fuera de cámara, de que Jesús dijo, esperen, salió poder de mí. Es como, wow, imagínate lo que portaba esa mujer, al punto de decir, yo quiero estar sana y él me va a sanar. O sea, me da fuego esto, ¿no? De contarlo. Pero cada uno tenía algo en sus manos y para mí esa mujer lo que más tenía era fe. Entonces, en sí la reflexión es esto, ¿no? Quería como compartírselo a ustedes y ver qué piensan también. El hecho de decir, muchas veces es como que vamos con estas dudas. Muchas veces dudamos de nosotros mismos y decimos, bueno, no sé, capaz que sí soy buena, capaz que no. Y capaz que Dios te dio tremendo don en, no sé, en redactar cosas y podés y salís a hacer publicidad. O en hacer las uñas, en hacer esto, en lo otro. Hablo en general, pero también en lo que vos portás dentro. Porque podemos hablar un montón por fuera, como alardear un montón. Pero si no tenés fe adentro tuyo, eso va a quedar como obras muertas. Pero bueno, lo dejo en la mesa y cuéntenme ustedes qué piensan.
3: Bueno, en el primer versículo que hablamos, estábamos hablando de Moisés, ¿no? Sí. Y esta pregunta que Dios le hace, ¿qué tienes en tus manos? Y él le responde que tiene una vara, ¿verdad? Uh-huh. Pero al principio hay una charla entre ellos cuando Moisés tiene su llamado, donde se encuentra con Dios y Dios le empieza a hablar y a decir del propósito que tenía con Moisés, ¿no? Sí. Que él iba a ser un libertador del pueblo de Egipto. Entonces, cuando tienen esta charla, el Señor como que le va, como que él va respondiendo a Moisés, ¿no? Y dijo Moisés a Dios: he aquí que llego yo a los hijos de Israel y le digo: el Dios de vuestros padres me ha enviado a vosotros. Si ellos me preguntaren cuál es su nombre, ¿qué les responderé? Y le respondió Dios a Moisés: yo soy el que soy. Y dijo así: así les dirá a los hijos de Israel, yo soy, me ha enviado a vosotros. Primero ellos tienen un encuentro a donde Dios llama a Moisés, pero después le viene esta duda a él, ¿no? Y si ellos me preguntaran, ¿quién me envía? O sea, ¿qué le responderé? ¿Cuál es tu nombre? ¿No? Y él dice, yo soy el que soy, te ha enviado. Ha enviado a este pueblo de Israel para que haga esas señales, lo saque, ¿no? De la esclavitud. Y después, en esto que estábamos hablando, dice, entonces Moisés le respondió, he aquí que ellos no me creerán.
2: ¿Ves? Es como, ahí está, esto de que esto, no creo.
3: No me van a creer a mí que Dios me ha llamado con este propósito y que para este tiempo el Señor quiere que yo obre en fe para ir y hacer lo que Él ya estableció, ¿no? Y la primera pregunta que Él hace dice, y entonces, primero, ¿qué les voy a decir a ellos? ¿Quién me envió? ¿No? Y ahí le responde, yo soy el que soy, te ha enviado. Y dice, y entonces Moisés le respondió diciendo, he aquí que ellos no me creerán, ni oirán mi voz, porque dirán, no te ha aparecido Jehová. Es como, mira, es como cuando uno tiene esta revelación de parte de Dios bajo su propósito que tiene para nosotros, y nosotros se los exponemos a alguien más, y esa persona te dice, ¿estás seguro que realmente Dios te habló?
2: Sí.
3: O sea,
2: duda.
3: Empieza esta charla, ¿no? Cuando uno comparte lo que Dios ya ha hablado en los secretos bajo lo que Él quiere con nosotros, ¿no? Uh-huh. Y Jehová le dijo, ¿qué es lo que tienes en tu mano? Y Él le respondió, una vara. Y Él le dijo, échala en la tierra. Y Él la echó en la tierra y se hizo una culebra. Y Moisés huía de ella. Entonces dijo Jehová a Moisés, extiende tu mano y tómala por la cola. Y él extendió su mano y la tomó, y se volvió vara en su mano. Dice, por esto creerán que te ha aparecido Jehová. O sea, él le había puesto una señal, ¿no? Que se convertía nuevamente en la vara.
2: Es
3: una después locura. De haber
2: sí. Y en las mejores películas, ¿entendés? Tremendo. Como la tirás, no, sí. Agárrala, bueno, y vuelve a hacer nada, es una locura.
3: Dice, y cuando se convierta, ¿no? Será como señal de que realmente Dios se te ha aparecido. Es como, no solamente la confirmación de su llamado, esta señal, sino es que era una señal que Dios había estado abriendo, ponerle el camino para que las cosas se den, ¿no? Y cuando se dan, voy a decir, realmente no fue obra propia, sino que Dios extendió su mano y hizo las cosas, ¿verdad? Hoy es distinto a lo que, bueno, tal vez si Dios quiere hoy que tiremos una vara y se convierte en culebra, sabemos que Él tiene el poder, ¿no? De hacerlo. Pero sin embargo, hoy es como más metafórico, claro. ¿Viste? Decir, bueno, hoy, como decía Nati, bueno, nosotros extendemos nuestros pies para caminar y Dios va a poner el piso.
2: Amén.
3: Y se trata de eso, de que Dios va a dar señal de que han tenido un encuentro con Él. Amén. Y que el llamamiento para ir, en ese caso que fue de Moisés, a libertar un pueblo.
2: No, es una locura. También. Increíble.
3: La verdad que sí.
0: Mira, sí, a mí me gusta mucho sumar a los versículos que decían la historia de la alimentación de los 5.000. Me gusta muchísimo porque ahí dice con 5 panes y 2 peces que tenía un niño. Y Felipe, me gusta esa parte cuando Felipe dice, ¿pero qué es esto? Dice, para tantos, dice, ¿no? Es como que Felipe la tira, ¿no? ¿Viste? Tira la, dice, bueno, acá hay 5 panes y 2 peces. O sea, pero ¿qué es esto, no? ¿Qué es esto para tantos? Uh-huh. Y Jesús con ese poco que tenía ese niño, hizo uh-huh. mucho, ¿no? Y dice que hasta sobró 12 canastas llenas uh-huh. y alcanzó para todos. E imagínense, 5.000, pero dice, sin contar las mujeres y los niños. Se dice que en ese tiempo las familias eran grandes. O sea, más o menos 15, 20 mil personas había seguramente. Uh-huh. Y una locura.
2: Es verdad, qué buen dato. Sí, porque no me acordaba de esta parte que es como sin contar, o sea, eran todos hombres
0: los que sin contar las mujeres y los niños, decía, ¿no? Y eso es tremendo porque tanta cantidad de gente y aún dice que sobró. Y encima esto Jesús diciendo, bueno, junten lo que sobró. O sea, en todo había un detalle, en todo algo podés encontrar alguna enseñanza.
2: Sí.
0: Hasta en esas cosas que vos decís, bueno, no, pero esto es de más, no, pero... en el saber ahorrar y todo, ¿no? Pero principalmente el tema este, ¿no? De decir, con lo poco que tenía un niño, que si él no hubiera llevado los 5 panes y los 2 peces, imagínate, no habría que multiplicar.
1: Claro.
0: Pero él llevó eso poco que tenía. Y imagínate el niño, pienso yo también ahora, ¿no?
2: En
0: ver
2: ese caso, ¿qué tenía?
0: ¿Cómo se multiplicaba todo él lo que él tenía?
2: Una locura. ¿Qué, y eso ¿qué tenía con en sus manos? Esos 5 panes y 2 pesos.
0: Dos pesos.
2: Bueno, nosotros a fin de mes.
1: También está la historia esta de Pedro cuando va a pescar. A mí me llama la atención en Lucas que está esa historia, ¿no? Porque primero Pedro le... Pedro primero aparta la barca de la tierra un poquito... Y después Jesús le dice, bogá mar adentro para pescar. O sea, andate mar adentro a pescar. Y claro. Yo me imagino lo que debe ser mar adentro. El otro día estaba hablando con un guardavidas y le preguntaba yo si él había tenido la experiencia de estar mar adentro. Me dice, no. Es posible cruzar mar adentro con un velero, porque por ahí con las velas podés ir llevando... Pero bueno, imagínate lo que es estar en alta mar, con todas las olas, el mar embravecido, imagínate. Claro. Ahora había escuchado estos días que había en el Océano Pacífico 3 huracanes gestándose en el Océano Pacífico. ¡Ah! Con este tema del fenómeno El Niño, cuando el agua está caliente, dice que levanta la tempestad. No. Bueno, imagínate todo eso, o sea, la tempestad, bogá mar adentro, le dijo, para pescar.
2: Tranca.
1: Y claro, y ahí en el relato bíblico va contando. Después Pedro es como que tiraba la red y toda la noche pescamos, dice. Claro. Y no hemos conseguido nada. ¿Y por qué no probás tirando la red del otro lado? Le dijo Jesús. Y dice que cuando tiró la red del otro lado se llenó de peces. Y dice que no tuvieron que llamar a otra barca para que puedan sacar todos los peces que había. Y es tremendo, porque a veces nosotros tiramos la red, nuestra vida, la apuntamos a lugares incorrectos. Cuando la apuntamos a nuestra vida, al centro de la voluntad de Dios, cuando ponemos nuestra vida en el centro de la voluntad de Dios, ahí nuestra vida empieza a ser fructífera realmente.
2: Amén.
1: Entonces también esto es algo de lo que Dios me hablaba esta semana, ¿no? Estuviste tirando la red por todos lados, Nico. ¿Por qué no probás con ayunar, con orar, con buscarme y con poner tu vida en mis manos? Y vas a ver todo lo que yo puedo hacer. O sea, como que Dios hablándome puntualmente en ese sentido, ¿no? Y constantemente Dios nos está haciendo una invitación a que podamos poner nuestra vida en su voluntad, en su mano. Y Él va a hacer grandes cosas, porque Él no, como decía al principio, no es hombre para mentirnos. Él va a hacer.
2: Totalmente. Y me hiciste acordar el otro día que vinimos a la reunión el miércoles. Nos saludaron 2 personas y por el tema del viaje y demás. Y después cuando voy a lo de Nati, la saludo y todo. Y le digo, ay Nati, pero estoy tan confiada, todavía no tenemos los vuelos, pero tengo tanta paz. Y me dice, es que es tan justo... en el centro de la voluntad de Dios. Y yo fue como que... ¡ah! O sea, es verdad, porque posta que nosotros estamos dando pasos como... nos estamos metiendo muchísimo más, estamos... Se cayó Luquita. Amor, hiciste mucho ruido.
0: Se escuchó todo.
2: Esto, ¿no? De que uno va dando pasos el estarnos metiendo en ayuno, en oración juntos. El otro día yo estaba re llorando, full oración, y llegó Nico y también se sumó. Y fue como, estamos también teniendo esta base familiar re linda y nada, realmente...
0: Tremendo, qué lindo.
2: Se los digo a modo de que crean que ustedes también pueden llegar a esto, ¿no? De decir, bueno, Dios es el centro de mi vida. Y cuando te cruzo con esa persona, juntos son una potencia. Siempre nos decían eso, como que, si cada uno por su parte son una potencia, lo que van a hacer cuando se casen. Y la verdad que hoy estamos viviendo eso. Es como caminar y estar en el centro de la voluntad de Dios. Y es esto, porque... Lo que decía Ro, me gustó que hayas dado como el contexto, porque van a venir un montón de veces dudas, dardos así de como, no sé, fíjate, oralo. Y Dios te está diciendo, da el paso que yo estoy con vos. Uh-huh. No sé qué más faltaba para la de la de la mujer. Sí, lo tenía acá, sí, que lo iba a releer.
3: La de Reyes 4.
2: Ah, la otra mujer. Uh-huh. No, yo me fui a la de... Quería leer, como dar fundamento bíblico. Uh-huh. Es Lucas 8, uh-huh. 40 en adelante, pero del 42-43 empieza a ser puntual. Tenía una hija única, como de 12 años, que se estaba muriendo. Uh-huh. Y mientras iba, la multitud la oprimía. Pero una mujer que padecía de flujo de sangre desde hacía 12 años y que había gastado en médicos todo cuanto tenía y por ninguno había podido ser curada, se le acercó por detrás y tocó el borde de su manto y al instante se detuvo el flujo de sangre. Entonces Jesús dijo, ¿quién es el que me ha tocado? Y negado todos, dijo Pedro y los que con él estaban, maestro, la multitud te aprieta y oprime, claro, como diciendo hay mucha gente, sí. Obviamente te están tocando. Y dices, ¿quién es el que me ha tocado? Pero Jesús dijo, alguien me ha tocado porque yo he conocido que ha salido poder de mí. ¡Buah! Eso es mortal. Es como... Entonces cuando la mujer vio que no había quedado oculta, vino temblando y postrándose a sus pies, le declaró delante de todo el pueblo por qué la causa que había tocado y cómo al instante había sido sanada. Bueno, y él dijo, hija, tu fe te ha salvado. Ve en paz. Bueno, después dice, sigue con el relato. Pero esto, tu fe, ¿cómo está hoy el combustible de tu fe? Y es muy profundo, pero imagínate, fue el borde, ¿entendés? El borde es como que te toque una puntita, ¿entendés? Es como, no.
3: Da igual. A mí se me venía cuando Nati hablaba de una situación que yo estaba hablando con mi mamá. Digo, mamá, pero a mí me falta esto, ¿viste? Pero primero era como, ¿cómo estás bien? ¿Viste? No, pero decime bien qué, o sea, qué necesitas, cómo estás. No, es que a mí me falta esto. Y como que en un momento mi corazón se llegó a turbar, ¿viste? Uh-huh. Es como cuando Dios te dice, quiero que hagas esto, o te prepara para hacer la voluntad, uno se nota como... Señor, en mis posibilidades me falta todo. Es como vos decías, me faltan los pasajes, me falta esto, me falta lo otro. Pero si ya Dios nos direccionó y vemos que es su voluntad, a veces tenemos que hacer como a un lado esa tempestad o esos sentimientos contrarios a la voluntad de Dios. Y yo digo, gracias Señor, porque haberme escuchado y decir, me falta esto, me falta lo otro, me hizo reconocer de que realmente dependo al 100% de Dios.
2: Sí.
3: Bienvenida. Y ahí es como que en un momento mi corazón se contentó al saber de que si dependo de Dios, todas las cosas van a fluir de la mejor manera. Y así, como yendo y haciendo las cosas, se empiezan a dar de una manera que voy a decir, ¿y cómo, viste? O sea, no están en mis planes naturales, no están en mis pensamientos, y Dios empieza a suplir esa, tal vez hasta el, yo diría, este capricho, ese deseo de tu corazón, ¿no? Así que me pongo a ver y a admirar al Señor en mi vida. Y hoy me pasaba de que hace unos años atrás el Señor me habló de que Él me iba a sustentar en lo económico, ¿no? Y ayer me, hoy a la mañana, me reía por ver la fidelidad de Dios, porque, bueno, tuve una revelación en ese entonces a donde Él me iba a suplir siempre, ¿viste? Sí. Que nunca me iba a faltar.
0: Sí.
3: Y hoy veía mis cuentas y veía mis reservas, ¿viste? Con una cantidad de dinero y que me había llegado una transferencia con la misma cantidad. Era como, ah, el Señor, ¿viste? Como diciendo, wow. ¿Vos pensás que esta reserva es la que te sostiene? Mira, te doy exactamente lo mismo para que digas que no depende de
2: por
3: de
2: si tu... tenían dudas, sí, toma. Sí.
3: Y ahí, nah, y ahí uno se queda como... Tal vez esto que dicen a ti, nos falta confiar, cómo está nuestra fe, o realmente tenemos que decir, Señor, haceme ver, ¿viste? Tu fidelidad, porque realmente Él es fiel. Y poder decir, hace 4 años el Señor me habló, y que hoy siga siendo fiel,
2: amén.
3: Es tremendo.
2: Qué hermoso.
0: Y así no es fidelidad aún de lo que podamos hacer, porque... Por ahí le podemos fallar a Dios, como decía por ahí Nico. El hombre falla, el hombre tiene errores, la persona. Pero Dios promete y Él cumple. O sea, no hay. Porque dice la palabra, ¿no? Dios no es hombre para mentir, ni hijo de hombre para arrepentirse. Él dijo y no hará. O sea, y no hará, dice la pregunta, ¿no? Él no, él habló y no ejecutará, dice.
2: Claro, como diciendo.
0: O sea, no lo va a hacer. Si para Él es. Si Él. Para hablar, Él habla y se produce la creación. Habló Dios, dijo Dios y fueron hechos los cielos. O sea, la palabra de Dios no vuelve vacía, la palabra de Dios permanece. Y la palabra de Dios no es la palabra de un hombre. Volvemos a lo mismo, ¿no? No es la palabra de una persona que te puede decir algo, pero esa persona no puede hacer su pelo de otro color. Bueno, teñirse el pelo sí, pero no puede no puede decir, viste cuando dice en un momento, ¿qué te preocupás?
3: si no puede, no la estatura.
0: Claro, no puedes crecer más.
3: Ponerle un codo.
0: Claro, o sea, no podemos hacer nada nosotros, o sea, no tenemos limitaciones, pero Dios no, para Dios no hay nada imposible.
1: Bueno, ahí me gusta Santiago que dice, toda buena dádiva y todo don perfecto desciende de lo alto, del Padre las luces... en el cual no hay mudanza ni sombra de variación, sombra de variación. Dios no varía, claro. no cambia, nada, o sea,
0: no
1: Dios
0: cambia de parecer.
1: Que encima dice toda buena dádiva, todo don perfecto, o sea, si Dios te prometió un don, si Dios te habló de que vos vas a ser utilizado para sanar enfermos. Que es, yo creo que si tenemos al Espíritu Santo, tenemos ese don también.
2: Totalmente.
1: Y si Dios te dijo, vos vas a ser usado para esto, y empezá a ponerlo en práctica. Capaz, mirá, hoy escuchaba la historia de un hombre. El que escuchábamos hoy, el testimonio que contaba un predicador que estuvo acá, Josías. Y dijo que había un hombre, contaba él que había un hombre que oró 100 veces por un 1000 veces oró por los enfermos, por enfermos en distintos lugares, y nunca se había sanado nadie. Y la vez 1001 oró y se sanó, y de ahí no paró, y Dios le había hablado de un ministerio de sanidad. Pero también a veces Dios te habla...
0: ¿Sabés que me hizo acordar? Perdón que te interrumpa.
1: Para,
0: a la historia del foquito ese.
1: ¿De quién?
0: Del foquito, del Thomas Edison. Que dice que probó un montón de veces.
1: Claro.
0: Y en la tal, dice ahí... Es algo secular, ¿no? Pero...
1: Sí, algo parecido.
0: Va con el ejemplo, ¿no?
1: Claro.
0: Tantas veces.
1: O sea, a veces uno prueba, pero Dios te habló. O sea, Dios lo va a terminar haciendo. Capaz que pobre hombre, yo pensaba, ¿no? El proceso que debe haber sido. Mirá, sigo orando por el número 300, por ejemplo, y no se sanaba. Y si Dios le decía, bueno, pero recién al 1001 voy a sanarlo, no, y él probaba una vez más como si fuera la primera vez, así,
0: claro.
1: hasta llegar al 1001 y se sanó.
2: Sí, tremendo. Yo creo que es ese ejercicio. Pero también lo que decía Robert, el último amigo ya... Si no, no me van a dejar ir al baño. Cuando decía Robert esto de de que él cumple sus promesas, me gusta este versículo de Isaías 65:24 que dice: y antes que clamen, responderé yo. Mientras aún hablan, yo habré oído. Amo este versículo, es como decir, dale, vos pedime, pero yo ya sé lo que me vas a pedir. O sea, y aún antes de que estés terminando de hablar, yo ya lo voy a estar cumpliendo. Es como otro nivel de aura.
3: Realmente Dios tiene aura.
0: Tremendo, la verdad que Dios es fiel. Podremos concluir con eso, ¿no? Dios es fiel. Y como vos decías, ¿no? Lo que tengamos en las manos, Él lo puede hacer. O sea, Él hace oro, Él hace su voluntad y puede hacer cosas grandes con cosas pequeñas, ¿no?
2: Y siempre digo esto: creados para crear. O sea, capaz que ahora lo llevamos más a, no sé, a un emprendimiento o algo. Qué sé yo, en mi caso, me encanta la fotografía. ¿Qué tengo en mis manos? Una cámara. Bueno, vamos a hacer fotos. No sé, tenés un mate. No sé, te gusta todo lo que es venta de comida y sos buena haciendo el arroz, haciendo budines, dale. Tremendo. Mandaba chivo, poné ahí abajito.
3: Llamen al.
2: Y ahora, con esta de las joyas.
3: Sí,
2: eso
3: sí,
2: también, sí. O sea, a eso voy. ¿En qué te destacas? ¿En qué sos bueno? Bueno, Nicolás con su UBS. Bueno, yo también, pero en mi caso ese es mi temor. Tengo unas ganas de hacer locución de publicidad. Yo sé que me falta una vuelta de rosca, pero me encantaría. Pero qué sé yo, como que cada uno tenemos algo, ¿entendés? Entonces, como, deja de dudar de vos. O sea, dejen de dudar de lo que vos estás teniendo administrar. Pero todos tienen mucho para dar, pero le dan más cabida a la duda que a Dios, a lo que Él puede llegar a hacer. Nico, ¿vos querías meter lo tuyo o querés que vayamos a una breve pausa y volvemos?
1: No, sí.
2: ¿O seguimos?
1: No, seguimos. Yo quiero que vamos a ver un reel, a ver si lo tengo acá. Sí, lo tengo acá, a ver si lo podemos escuchar.
6: Nicolaus von Zinzendorf nació en 1700 en medio de la nobleza austriaca. Como el ahijado de P.J. Spener, se crió en una fuerte tradición pietista. En 1721 se convirtió en consejero judicial del rey. Después de menos de un año en la corte, compró la propiedad de su abuela para formar una comunidad para las minorías cristianas perseguidas. Para mayo de 1725, 90 refugiados moravos ya estaban allí y la comunidad seguía creciendo. En julio de 1737, Zinzendorf descubrió accidentalmente una copia de la constitución del movimiento husita del siglo XV en Bohemia y Moravia. Se sorprendió de que la comunidad fuera una iglesia completamente establecida antes del luteranismo. Corrió de vuelta a la comunidad para compartir su descubrimiento. Ante esto, la comunidad decidió llamarse Unidad de los Hermanos y más tarde se conocería como la Iglesia de Moravia. Al igual que los pietistas, los hermanos de Moravia creían que el cristianismo debería ser una religión del corazón. Al visitar Copenhague, Zinzendorf conoció a un esclavo convertido de las Indias Occidentales. El hombre estaba buscando a alguien que fuera a su tierra natal para predicar el evangelio a los esclavos. Zinzendorf fue a la comunidad para encontrar misioneros. Dos se ofrecieron de inmediato, convirtiéndose en los primeros misioneros de Moravia y los primeros misioneros protestantes de la era moderna, mucho antes que William Carey. En dos décadas, Zinzendorf envió misioneros a todo el mundo. Para cuando Zinzendorf murió en 1760, los moravos ya habían enviado a al menos 226 misioneros.
1: Tremendo, tremenda la historia de Zinzendorf, que bueno, era viene más o menos, no sé qué hace la Gran Comisión ahí. Vale. Bueno, viene de la rama de los moravos, fue un gran misionero justamente. Nació en Alemania en 1700, una familia rica, era un conde este hombre, Zinzendorf, ¿no? Y desde muy chiquito creció rodeado de oración, la familia oraba, leía la Biblia, cantaba, su amor por Jesús era muy grande, o sea, era tan fuerte que cuando era niño escribía cartas el chico para Jesús y las arrojaba, porque ellos vivían en un castillo, las arrojaba desde la torre del castillo convencido de que Dios las iba a recibir a las cartas, imagínate, le hacía oraciones o cartas a Jesús y él las largaba por ahí. Y bueno, todo cambió en 1719 durante un viaje por Europa. Bueno, Zinzendorf tenía conflicto porque su familia esperaba que siguiera el camino de la nobleza, O sea, ese era el objetivo de la familia, que siga la nobleza, mientras que él sentía que tenía que servir a Cristo. En ese momento era muy difícil hacerlo dentro de la nobleza. Entonces todo cambió en 1719, porque ahí, durante un viaje a Europa, entró en una galería de arte y vio una pintura de Jesús sufriendo, con una pregunta que decía esto: yo hice todo esto por vos, ¿qué haces vos por mí? Ahí estaba la pregunta clave en su vida. Entonces esa frase dice que lo marcó profundamente, y Zinzendorf ahí entendió que no podía vivir solamente para las riquezas o los honores o la posición que tenía, y decidió entregar su vida al servicio a Dios. Y por eso se lo recuerda a este hombre como el joven rico que dijo que sí. Porque teniendo riqueza, posición, tenía un futuro ya prácticamente asegurado, él eligió decirle que sí a Jesús. Bueno, años después recibió en sus tierras a refugiados moravos. Si ustedes leen la historia de los moravos fueron un avivamiento muy fuerte hubo en los moravos, donde dice que estuvieron 100 años continuamente orando los 7 días a la semana, 24 horas al día. Y fue uno de los avivamientos más largos de la historia, el de los moravos.
2: Increíble.
1: Entonces, años después, dice que recibió ahí a los refugiados moravos, y así nació Herrnhut, ahí está, no me salía la palabra, Herrnhut, que es la comunidad cristiana que reunió personas de diferentes tradiciones. Y al principio hubo muchas diferencias, discusiones, pero Zinzendorf trabajó para lo que era la unidad de la iglesia. Si había algo que Zinzendorf quería, o que Zinzendorf deseaba con todo su corazón, era que la iglesia de Jesús esté unida en un solo sentir. Ahí tenemos algunas fotos de Zinzendorf. Y bueno, años después, el 12 de mayo de 1927, los hermanos hicieron un pacto delante de Dios para dejar atrás sus divisiones, sus diferencias, sus discusiones. Y bueno, poco después llegó este gran avivamiento espiritual, y que bueno, la oración pasó a ocupar un lugar central. Ellos llegaron a establecer una cadena de oración que continuó las 24 horas al día, los 7 días de la semana, durante 100 años.
2: Increíble.
1: Y bueno, y este despertar después también encendió una enorme pasión por misiones. Los moravos comenzaron a enviar misioneros a distintos lugares del mundo, y en 1742 más de 70 misioneros ya habían salido de una comunidad de apenas 600 habitantes. Imagínense, 70 de 600. Es un número promedio muy grande. Estamos hablando de un porcentaje que es un poco más del 10% de la población. Y después Zinzendorf dice que no se quedó solamente organizando la misión, sino que también viajó. Él acompañó personalmente a misioneros y durante 33 años supervisó la obra misionera alrededor del mundo. Bueno, su legado no fue solamente misionero, sino que también fue un hombre apasionado por Jesús, por la oración y por la unidad. Y bueno, y quizás ahí está la enseñanza más fuerte de su historia. Zinzendorf tenía mucho, pero entendió que nada tenía más valor que Jesús. Y bueno, su vida nos deja esta pregunta, ¿no? ¿Qué podemos hacer nosotros hoy? Jesús ya hizo todo por nosotros. ¿Y nosotros qué estamos dispuestos a hacer por Él?
2: Chau.
1: Chau, nos vemos.
4: Nos vamos.
2: Tremendo. ¿Qué? Locura, o sea, qué testimonio.
1: Tremendo.
2: He leído mucho de los moravos y enciende mi corazón, y cada vez que sale el tema, nada, es tremendo. Pero el hecho, y estaba leyendo, y claro, a todo esto fue, estos 70 misioneros, yo calculo que fue dentro de, porque vos dijiste primero, el 12 de mayo de 1727... hasta 1742 son 10 años, 11, 12, 13 años, ponele.
1: Claro.
2: Y entre todos esos años, 70 misioneros de justamente estos 600, lo cual es un número. Wow. Son casi 100 dentro de la comunidad, digamos. Pero
1: estamos hablando de un tiempo donde el evangelio no es que era...
2: Eso te
1: hoy es común que...
4: Todo
1: que
4: nuevo era.
1: Claro, es todo algo, un terreno nuevo. Hoy el evangelio... Hoy estamos hablando de las iglesias que hay acá en Neuquén.
2: Ay,
1: que deben haber más de 1.500 iglesias, más o menos.
2: Que en una cuadra tenés tres.
1: En una cuadra tenés tres, sí. Algunas cinco, sí, sí, en una sí. Manzana.
0: Bueno, en Roca, en Río Negro, tenés una iglesia por cuadra.
2: Claro, ves, claro. Es como actualmente es como común, por así decirlo, pero en esa época estamos hablando de 1727, o sea,
1: sí, sí.
2: Y lo que él renunció, a mí me llama la atención esto de decir, él murió, él ofreció sacrificio, para mí fue su mayor sacrificio de vida, decir, te rindo todas mis riquezas, o sea, me vale nada a lo que vos sos, Cristo, ¿no? Y creo que inspira a muchos hoy y nos inspira hoy a nosotros a qué daríamos por Jesús.
3: Yo creo que entendió lo que Pablo dijo, ¿no? Dice, todo lo doy por basura por el conocimiento de Cristo. Realmente cuando uno tiene ese cara a cara, un encuentro con Jesús, no ve nada más deseable, nada más que tenga gran valor. Así como ese hombre que dice que encontró, dice, un gran tesoro y fue a vender todo lo que tenía. Exacto. Para tomar ese tesoro que él había hallado, ¿no? Y que sabemos que es Cristo.
2: Y creo, Nico, corregime si no es así, pero de acá es que también sale de que fueron sacrificados y ellos le decían...
1: Ah, claro. Bueno, la historia de los esclavos, ¿decís vos? No.
2: Cuando agarran y le están, claro, por decir...
1: Sí, sí, sí. La frase que hoy escuchamos.
2: Sí.
1: Claro, porque habían unos esclavos. Habían 5.000 esclavos que un hombre en África quería comprar. Entonces, dos de estos misioneros moravos se enteraron y le fueron a hablar a este hombre que quería comprar a los esclavos si podían viajar en el barco hacia África con ellos para predicarles de Jesús. Y el hombre era un tipo, y no lo digo por falta de respeto, era un tipo que no le importaba nada. No le importaba nada, no le importaba la vida de los esclavos. Entonces, ¿qué hacía este hombre? Decía, a mí no me importa nada la vida de los esclavos. Si un esclavo se está ahí ahogando, no me importa nada que se ahogue. No tengo problema en eso. Bueno, debatiendo entre ellos dos, estos misioneros, dijeron... Bueno, vamos a pedirle a este hombre que nos compre como esclavos para viajar a predicar. Wow. A los 5.000 esclavos que hay ahí.
2: Es una locura.
1: Y la última frase, cuando estos chicos viajaban desde Europa para África, yo imagino que era por ahí, por el mar Mediterráneo que se iban. La última frase que este hombre le dijo a su familia, porque después nunca más los volvió a ver, decía... que el cordero reciba la recompensa de su sacrificio.
0: Wow.
1: Y dice que nunca más los volvió a ver y ahí se fueron a predicarle a estos esclavos, pero se vendieron como esclavos para predicarle. Es tremendo, o sea, gente que, bueno, que ha expuesto su vida por causa del Evangelio, así como Pablo y Bernabé lo hicieron en su momento, y la Biblia en el libro de los Hechos expone dice ahí, Pablo y Bernabé, hombres que expusieron su vida por causa del Evangelio. Bueno, creo que Dios nos está llamando en este tiempo como movilizadores a ser personas que hasta podamos exponer nuestra vida. Y no estoy hablando de irnos a morir. O sí, no sé, pero...
2: No lo sé, Rick.
1: Pero esto de decir, bueno, yo quiero exponer mi vida. Incluso hasta cosas que me dan vergüenza. Yo voy a contar ahí una intimidad, no expresamente, pero hay cosas con las que uno lucha y le dan vergüenza, ¿no? Entonces le da vergüenza contar. Y hemos tenido con Nati charlas incómodas, donde yo me he expuesto, ella se ha expuesto y hemos expuesto cosas que capaz que nos dan vergüenza. ¿Pero por qué? Porque realmente necesitamos que Dios nos limpie, que Dios nos santifique, que Él nos lave con su sangre, porque queremos agradarle a Él. O sea, eso es lo que deseamos, eso es lo que queremos. Y a esto hablo de exponerse a Dios. Que tu vida no sea... algo valioso. No es que no vale tu vida, pero que no sea algo valioso para vos. Porque el que vale la pena, el que merece todo, es Jesús. Entonces vale la pena ir y exponer nuestra vida a Él y darle nuestra vida a Él, porque Él puede hacer mucho con nuestra vida. Así que bueno.
2: Nada, hay un texto, Nico. Bueno, eso es todo, muchas gracias. Los vemos el próximo sábado.
0: Hay un texto que acompaña lo que están
1: el
0: diciendo.
1: El de Pablo.
0: Que dice en 2 Corintios 5, capítulo 5, versículo 14, dice, porque el amor de Cristo nos constriñe, dice.
1: Oh, tremendo.
0: Pensando esto, que si uno murió por todos, luego todos murieron. Y por todos murió, para que los que viven ya no vivan para sí, sino para aquel que murió y resucitó por ellos.
1: Una tremendo. Cosa de loco.
0: Sigue hablando, ¿no? Y está muy bueno todo el texto, pero...
2: ¿Cuál era la primera?
0: Ah, segunda de Corintios, capítulo 5, versículo. Sí, tengo la Biblia arriba de la Biblia.
2: Sí, por eso, fue como, ¿cuál de las dos?
0: Biblia de toda la arriba de la Biblia.
2: ¿Segunda 5?
0: Sí, 5, versículo 14.
2: Acá, sí.
0: Bueno, es uno de mis versículos favoritos, ¿no? Porque es como que tremendo. Dice, cuando dice constriñe, yo me acuerdo que en un tiempo atrás busqué la definición. Y habla sobre esto de que viene desde las entrañas, ¿no?
2: Claro.
0: Wow. No es algo así nomás, ¿no?
1: Claro.
0: Y dice que este amor nos sale desde adentro de nosotros, que dice que nos lleva a pensar esto. Dice, ¿no? Que si Cristo murió, y esta misma frase que hablaban los chicos, ¿no? ¿Qué vas a hacer vos, no? Con eso. ¿Qué vas a hacer vos? Decía Jesús, ¿no? Y Pablo lo responde, ¿no? Dice... Para esto, dice, murió, dice, luego todos murieron, dice, para que por todos murió, para que los que viven ya no vivan para sí, sino para aquel que murió y resucitó por ellos, y resucitó.
2: Y, eso y no pronto sabe. Volverá.
3: Amén.
2: Qué hermoso, chicos.
3: Gloria a Dios.
0: Tremendo.
2: Estaríamos horas y horas hablando de esto, pero... Ay, se me va el operador. Ah, no.
3: Vuelve el operador.
2: Qué hermoso, chicos. Creo que esto nos enciende.
3: Programa, ¿eh?
2: Qué programón. O sea, siento que cada programa tiene lo suyo y edifica el cuerpo, edifica la iglesia a ir a la intimidad, a exponernos, a ser vulnerables delante de Él, porque al fin y al cabo, cuando partamos de acá, no nos vamos a llevar nada. Uh-huh. Y el día de mañana vamos a estar junto a Él, junto a los ángeles y estando junto a Él. Pero hoy, ¿qué podés hacer para acercarte a Él y acercar a otros? O sea, nunca nos tenemos que olvidar de eso, pero el dar nuestras vidas es esto, es exponerse. Recuerdo esas charlas que menciona Nico y siento que desde ese momento hubo como un antes y un después en donde juntos como que nos unimos más y fuimos más profundo en Dios y es como... ¡Wow! Hemos notado un montón todo lo que se ha movido. Es como, yo le digo, amor, gloria a Dios. O sea, ya llevamos, vamos a cumplir, nueve meses de casados.
1: Nueve, en dos días.
2: Un embarazo. Nueve meses. Pero no hay panza, chicos, tranquilos.
1: No,
2: ¿sabes?
1: Esa panza, no se
2: pero eso, señor. Que a raíz de que uno es vulnerable y exponerse, Cristo es parte y ponele, el resto de los meses que habíamos, que recorrimos casados, le recostó. entonces estos meses hemos aprendido un montón de cosas, pero el hecho de que como que esta temporada fue como una inyección de fe y nada, es tremendo. O sea, cuánto más cuando cada uno exponga su vida y nada, tengo la certeza de que si vos te exponés, Él responde. Amén. Y respalda, y si te tienen que llevar a la otra punta del mundo, lo va a hacer y te va a sustentar Él. Hoy estamos en ese proceso, sentimos que tenemos como mucha fe y tenemos mucha paz, pero tampoco nos vamos a quedar en la cómoda de que tenemos tanta paz que Dios nos va a pagar los pasajes. No, reina, no, estamos moviendo también. Pero... el saber que Él completa la obra, o sea, si Él nos habló, si Él nos marcó y demás, creemos que así va a ser. Pero nada, invitarlos a los que vayan a ver este programa on demand, o si lo estás viendo en vivo, que te animes a dar ese paso de fe, ese paso de decir, sacame todas las dudas, ¿qué tengo en mis manos? Te lo ofrezco, te lo rindo, es un sacrificio, y que de ahora en más Dios a través tuyo pueda llegar a muchos lugares, a muchas personas, pero sobre todo que te transforme. Amén. Si no sos transformado, no podés llegar más lejos. Es como, y no, falta una vuelta de rosca. ¿Quieren que vayamos concluyendo? Mandamos un saludito, ¿no? Y cerramos.
0: Bueno, cerramos.
7: No lo ponche.
0: Está. Bueno, nos vemos toda la gente. El próximo sábado a las 17 horas. Los esperamos.
1: Che, el sábado que viene tenemos, sí, porque. Bancala, porque.
7: Está un poco complicado, pero.
1: Está la actividad de los chicos. Va a tener que grabar algo.
8: El sábado que viene tenemos.
1: Es que me generó la duda esa.
2: El pibardo. No, mi amor,
1: si
2: no
1: transmitimos.
2: Fuera del aire, después lo charlamos, dale.
1: Bueno, pero hagámoslo acá si
2: profesionalidad,
1: somos
2: gordo.
1: Somos como una familia. La gente, la comunidad del otro lado.
0: ¿Qué piensan ustedes? ¿Volvemos el sábado que viene?
1: ¿Ustedes quieren que hacemos algo especial ahí? ¿Qué sé yo? ¿Podemos inventar algo?
7: Todo se puede.
1: Todo se puede hacer.
0: Todo se puede hacer.
7: Todo es posible.
2: Venimos a las 2 de la tarde.
1: ¿Y lo podemos hacer de 2?
2: De
1: 2 a 4.
0: Ya lo iban armando acá, ¿viste?
2: Claro, bueno, vamos a hablar de esto.
7: Nosotros tiramos la info.
1: De 2 a 3 y media. Y ya después nos.
2: E incluso capaz que tenemos más audiencia. Oh. Y testeamos ahí.
0: Puede ser, ¿eh?
2: No sé, la tiramos.
1: ¿Cambiás horario?
2: Sabrá Dios.
1: Pintó cambioso.
0: Yo salgo del trabajo y me vengo, así que tendríamos que comer algo, de paso.
2: Ah, no, ayuno. Ayuno, hermano.
1: Justo íbamos a ayunar el sábado.
2: Ayuno era.
0: Yo ayuno los domingos.
2: No. Qué bueno, amados, dejá de tocarte.
1: Bueno,
2: siempre
1: cosas.
2: Tiene el tic así. Inhalalo.
1: Yo siento que tengo muchos pelitos encarnados.
2: Ah,
1: en la...
2: bueno, vulnerabilidad.
1: No, pero bueno. Pero lo estoy contando, o sea...
0: Tengo un grano acá, me parece.
1: No, pero es algo que me pasa, para que ustedes me ayuden. Cada vez que me vean tocarme la cara, apretándome...
0: Tenés una fobia usted, al pensar.
1: Claro, ustedes me podrían decir, che, Nico, no
2: saca
1: te toques.
2: Saca la mano de ahí.
1: Saca la mano, así como hace Nati.
0: Tiene un nombre.
1: Ayúdeme, o sea...
7: Voy a dar la foto.
1: Ayúdeme.
0: Tiene un nombre tuyo. Una fobia...
7: Toc.
1: No es fobia, no tengo miedo de asco.
0: Pará, escuchá primero. Una fobia al pensar que que tenés un pelo encarnado. Esa es la fobia.
2: ¡Ay! Sonó re profesional.
1: Pero decime el nombre de la fobia. Me claro, está diciendo al pensar. Es muy largo fobia. El nombre.
7: Hay que buscarlo.
0: ¿No sabías que existía esa fobia?
1: No, no sabía.
2: Bueno, próximo programa vamos a hablar de todas las fobias que tienen las personas raras.
7: Ah,
2: lo decía todo rapidito. Bueno, Ro, despedite. Nicolás, después y cerramos. Ahí arriba.
7: Bueno, nos vamos. Bien felices de este programón que tuvimos.
2: Sí.
7: Y siempre recuerden esto,

0: para eso, para que también nosotros reconozcamos, ¿no? Y los otros reconozcan. Sí. Hemos tenido un encuentro con Dios a donde hemos decidido rendirnos completamente a Él y que Él haga su obra y su voluntad. Así que los esperamos los próximos sábados, tal vez. Así que más que bendecida de estar con ustedes y compartir. Nos vemos.
1: Chau, hermoso. Nicolás.
2: Bueno, gracias, gente, por acompañarnos. Será hasta el próximo sábado, si Dios quiere. Y bueno, recuerden, yo quiero que se vayan con esta pregunta. Jesús ya hizo todo por nosotros. ¿Y nosotros qué estamos dispuestos a hacer por Él?
1: Tiraba el micrófono. Bueno, gente hermosa, realmente nos quedamos con esa pregunta. Los amamos, gracias por estar del otro lado, escucharnos y sumarse. Los bendecimos y los esperamos el próximo sábado. Después diremos a qué horario. Pero bueno, gracias por estar de ese lado. Y esto fue Afectando las Naciones. Chau, chau. Adiós.

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1: 6 de la tarde, 56 minutos.
2: Temperatura 8 grados. Humedad 34%.
3: Bendiciones, les saluda el pastor Didier Osorto del Ministerio Sebaot en Honduras. 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

0: Jehová te bendiga y te guarde. Jehová haga resplandecer su rostro sobre ti y tenga de ti misericordia. Jehová alce sobre ti su rostro y ponga en ti paz. Números 6, 24 y 26. 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

0: impresionante.
1: Yo saludo para el tío.
0: En el campeón.